0: Pues hablemos ahora de obras, de fuentes y además más cosas relacionadas con la ciudad que se están produciendo estos días con Pedro Paredes, concejal de Medio Ambiente y de Movilidad. Buenos días.
1: Hola, buenos días, Ana.
0: Comenzamos por el tema de las fuentes, porque hay novedades respecto a fuentes de agua potable y fuentes ornamentales también.
1: Correcto, sí. De hace unos días se ha llevado a cabo la puesta en marcha de nuevo de la fuente de la Montañeta, que durante mucho tiempo ha estado sin uso. Si es bien que en las fiestas se vació para evitar problemas de actos incívicos en la propia fuente, pero un tiempo antes se puso en marcha y se mejoró la fuente con iluminación. Todo el vaso se arregló porque tenía unas fugas que producían ese escape de agua y se ha pintado y creo que ha quedado una fuente mucho más digna de la que teníamos y más moderna.
0: Y a esta fuente se sumarán también las actuaciones que se van a hacer en la fuente situada ahora mismo en la Plaza de la Democracia.
1: Así es, a finales de septiembre, en mitad a finales de septiembre, yo creo que es más a mitad de septiembre, iniciarán las obras de la remodelación de la fuente de la Democracia, que hasta, es así que si la de la Montañeta llevaba tiempo sin uso, estas llevan muchísimo más, prácticamente poca gente en Castelldefels las habrá visto en uso, y que lo que haremos es que le cambiaremos, no será una fuente ornamental como tal, que no tenga uso ni se pueda disfrutar y que solo sea embellecer la ciudad con agua, sino que serán unas fuentes en las cuales serán más similares a las que hay en Vista Alegre, que se podrán usar para el baño y para que en estas épocas de tanto calor como este verano, por ejemplo, pues tengamos unos puntos más donde poder refrescar a nuestros jóvenes, a nuestra gente mayor y a nuestros niños.
0: Es decir, que tendrán una utilidad más allá de la meramente ornamental.
1: Sí, será una fuente que tendrá luz, tendrá iluminación, etcétera, pero su uso no va a ser únicamente ornamental, sino queremos que sea un uso como una zona más de recreo que tenga en nuestro municipio, que buena falta hace a la ciudad en épocas de mucho calor.
0: Precisamente vamos a hablar de otro tipo de fuentes, las de potables dirigidas a la ciudadanía, pero también a las mascotas. Se han instalado 5 nuevos puntos.
1: Sí, dentro de toda la intención que tenemos desde que hemos llegado a este nuevo gobierno, es ir mejorando todo lo relacionado con nuestras mascotas. Todo el mundo sabemos que las mascotas pues son un integrante más de nuestra familia, que hacen pues vida con nosotros y salimos a la calle y ellos nos acompañan, y pues requería pues ciertos espacios y ciertos puntos que tengamos una facilidad para que las mascotas también puedan beber, ¿no? Que no sea únicamente una fuente. Sí, es cierto que había unas fuentes en la ciudad que tenía la boca de donde pone bebemos está en un lateral y puede beber, pero muchas de otras nuevas que se van colocando pues tienen la parte de arriba donde que tiene un vaso y entonces ahí las mascotas no podían acceder. Por lo tanto, lo que se ha intentado es poder integrar a más fuentes que tengan la doble bebedero para los humanos, por decirlo así, y para nuestras mascotas. Y lo que se ha buscado pues son ciertos puntos en la ciudad que tengan un recorrido que podamos hacer, que sea habitual, que das paseos con tu mascota, pues tener esos referencias, esos puntos para poder beber agua. Y luego lo que se ha hecho también es que en todos los espacios dedicados para las mascotas, en todos, en el 100%, tengamos estos bebederos. Hasta ahora, de los 7 parques que teníamos para destinar a las mascotas, tan solo 2 tenían bebedero. Ahora será el 100% de los parques que lo tendrán y luego los puntos en la ciudad que hemos cambiado las fuentes que teníamos antiguamente por estas nuevas con el doble bebedero.
0: Hablando de parques caninos, también se están haciendo actuaciones.
1: Sí, en el Poal, de los 7 parques, como estaba diciendo, de los 7 parques dedicados para las mascotas, prácticamente habíamos renovado 5, solo nos quedaban 2, que nos quedaba el del Castillo y el del Poal. Y ahora estamos acabando con el de Poal, que cuando acabe en septiembre prácticamente, inicios de octubre, ya estará completamente acabado. Y lo que se ha hecho es hacer de dos espacios que teníamos, que se le daba uno, era oficial, que era para las mascotas, y otro, pues el uso que se le daba, que era un parque no infantil, pero sí que tenía juegos, pero sí que era una zona verde, se hacía un uso para las mascotas, pues lo que se ha hecho es destinar 100% uno de ellos, el Joan Maragall, que ya donde estaba el espacio, un pequeño espacio para las mascotas, era 100% para las mascotas, y el de Becker, se trasladan todos los juegos de Joan Maragall que habían infantiles a Becker, y el de Becker se hace 100% para un parque infantil con todo tipo de juegos, con porterías que es las que estaban en Joan Maragall, a pasanas a Becker. Y ya solo nos quedará el castillo, que es, esperemos que antes de acabar la legislatura podamos hacer adaptaciones, pues a que ese parque pues tiene unas soluciones más complejas, por eso se ha dejado para el último, y así tendremos pues el 100% de los parques de la ciudad con actuaciones para verlos mejorados el 100% de ellos.
0: Hablando de obras, se continúan desarrollando, a pesar del periodo vacacional, diferentes obras en la ciudad.
1: Sí, muchas de ellas durante un par de semanas, semana pasada y esta, están ahora por periodo vacacional de los trabajadores. Se ha preferido, llegando a acuerdos con las empresas, que dediquen unas semanas completas de vacaciones y no ir a medio gas con medios plantilla trabajando, sino que dediquen vacaciones completas y así cuando vuelvan, pues vuelve el 100%. Y recuperan, y es mucho más factible así, y como muchas de ellas son como, por ejemplo, Calle Barcelona y el parking de Calle Barcelona, ¿no?, detrás de la estación, pues que ahora, esta semana también están de vacaciones y ahora empiezan a aparecer algún operario para ir poniendo, ir calentando para poder empezar. También ha pasado con el parque infantil de Bellamar, de Santa Eulalia, que también ha estado unos días paradas por fiesta de los trabajadores, pero ahora ya empezará todo en marcha para que a inicios de periodo escolar, de nuevo en septiembre, esperemos que a mitad de septiembre, esa obra ya esté finalizada, y iniciar la de Democracia, el parque que hay en el Parque de la Democracia, pues debajo de lo que hablábamos antes de las fuentes, de la fuente, pues el parque infantil que hay abajo, también hacer la obra que va a mejorar y cambiar todos los juegos del parque.
0: ¿El parque del drag nos referimos?
1: Sí.
0: ¿No?
1: No, el parque del drag es el que está arriba, ¿no?
0: El que está debajo de la plaza de la
1: Democracia. Sí, el que está junto con Juan 23, la que está acá, donde está la diseñería.
0: Pues en septiembre está previsto que comience también una obra de gran calado, como es la remodelación de la zona del Parque de Kennemerick.
1: Sí, esa es la gran obra por su envergadura y también por el recorrido que ha tenido ese espacio. Recordemos que ese espacio pasó de ser una cantera a haber tenido varios proyectos, entre ellos el famoso parque acuático, que al final no se llevó a cabo afortunadamente, y luego pasó a ser un parking de camiones, y desde cuando llegamos a gobierno lo primero que hicimos, una de las primeras actuaciones que se llevaron a cabo, es poder llegar al acuerdo con aquellas personas que estaban en aquel espacio y salieran de allí. No era el entorno más adecuado, ya no solo por el espacio que era la cantera, sino por el recorrido que pasaban por delante de una escuela Bresol y una escuela y un instituto, no era el sitio más adecuado para camiones, y por fin pues se pudo llevar a cabo, junto con el área metropolitana, de ese gran espacio, de ese gran parque metropolitano que tendremos en la ciudad, y que, como se ha publicado no hace mucho, ya está licitado, ya la empresa ya licitadora ya la se fue publicada, y ahora los plazos pues ya simplemente son el inicio, que esperamos en septiembre poder empezar a ver en movimiento allí, ya que recordemos que allí pues conviven muchas circunstancias y los periodos hay que encajarlos en el tiempo y no podemos demorarnos porque entonces nos pisamos el calendario y provocaría más retrasos. Por lo tanto, está todo muy bien encajado para que pueda empezar y con muchas, muchas ganas de poder ver ese gran parque. Recordemos que va a ser uno de los grandes parques metropolitanos que tendremos en Castelldefels.
0: Estas obras se desarrollarán en varias fases porque son diferentes las actuaciones que se van a hacer allí.
1: Sí.
0: Son diferentes los espacios que
1: sí,
0: veremos, ¿no?
1: El espacio es muy grande el que tenemos en Canamerí, que es un grandísimo espacio, y entonces se pudo, para poder llevarse a cabo, también por el monto económico que requerían los dos espacios, pues se dividió en dos. Uno es el más funcional, por decir así, que es el que será más parque, más operativo a nivel ciudadano, ¿no? Que cada día pueda ir con esos espacios, esos parques, ese parque infantil, esas zonas arboladas, la zona de la pista que habrá allí polideportiva, del gran teatro que también tendremos allí al aire libre. Entonces, ese es el primer gran espacio que se realizará, que es el que se llevará a cabo. Y el segundo, que es el que es más cerca, por decir así, de Canamerí, de los muros, ese será una segunda fase que requiere también de otro montante económico, pero sobre todo es el menos funcional, el que acabará dándole la belleza que tendrá ese espacio, porque podremos darle la vuelta a todo el parque por el exterior y tendrá una gran belleza, pero es el que se ha creído que debe ser la segunda parte, porque el primero creemos que es mucho más funcional para la ciudad, que es todo tema de parques y recursos que tendrá ese espacio.
0: Pues acabamos hablando ya de mejoras que se han hecho en los accesos a diferentes paradas de autobús en la ciudad.
1: Sí, durante esos últimos meses lo que se ha hecho ha sido mejorar los accesos. Quedan algunos por hacer, sobre todo en calle Marina, que esperemos pronto se puedan hacer, pero por ejemplo recordemos que salió la noticia que hemos tenido la playa, el distintivo de playa de accesos a playa accesible por el entorno de la playa. Entonces lo que se ha querido hacer es mejorar todos estos espacios que requerían una actuación, como son el Canal Olímpico, que se ha mejorado las aceras, se ha mejorado la iluminación y todo el recorrido que tiene desde, por decir así, desde el Cap del Pitor a la parada que hay justo enfrente, y también se aprovechó y todo el acceso desde la parada de bus hacia la zona universitaria, que también pues tenía una zona que era muy, muy vegetal, muy, muy libre, pero que impedía que la gente pudiera transitar por una zona segura y tenía que ir por la carretera, ¿no? Entonces se ha mejorado esos accesos para que tanto la gente que va, los jóvenes que van a la universidad, como la gente que pueda aparcar en aquel parking, pueda ir con una zona segura hacia los equipamientos que tenemos en Gran Vía Mar, por ejemplo.
0: Muy bien, pues ¿quiere añadir alguna cosa más, señor Paredes?
1: Pues nada, que todo el mundo esté disfrutando de las vacaciones, que ya queda un poquito para disfrutar. Esperemos que las temperaturas nos den un respiro, porque está siendo un verano bastante, bastante complicado, por temperaturas se refiere. Y nada, esperemos que todo el mundo se lo esté pasando bien, que las fiestas las haya disfrutado todo el mundo, como lo hemos disfrutado todos. Y nada, esperando ya iniciar septiembre con todo trabajo por hacer.
0: Pues muchísimas gracias, Pedro de Paredes, concejal de Movilidad y también de Medio Ambiente. Gracias.
1: Gracias a ti.
0: Buenos días.
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Hola, muy buenas a todos y bienvenidos a una nueva edición de El Poder de las Cuerdas. Hoy tenemos un programa muy especial dedicado a un genio que revolucionó la música con su talento y su carisma y por supuesto su maestría con la guitarra, el único e inigualable Prince. En este especial vamos a recorrer algunos de los momentos más emblemáticos de Prince con la guitarra, desde presentaciones en vivo hasta sus interpretaciones acústicas más íntimas. Virtuosismo en todo su esplendor. Comenzamos. El poder de las cuerdas. Arrancamos este especial con una faceta más tranquila de Prince, Reflexión. Este tema captura su sensibilidad musical y su capacidad para transmitir emociones en cada acorde. Es un recordatorio de que no todo en Prince eran solos eléctricos. También sabía tocar nuestros corazones con suavidad.

El poder de las cuerdas. Qué maravilla, ¿verdad? Y ahora cambiamos el tono para traer una interpretación vibrante y cargada de energía. Esto es Controversy. Aquí Prince combina su característico estilo de funky con un poderío que solo su guitarra podía dar. Escuchemos este momento. 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

Seguimos con Lady in Town, un tema donde Prince demuestra una vez más su habilidad para fusionar el funk y el soul. La guitarra aquí no solo acompaña, sino que lidera con un growl irresistible. Vamos con ello.

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1: Y ahora un tema muy especial. Esta canción podría considerarse un himno para todos los amantes de las seis cuerdas. Se llama Guitar y en ella Prince proclama su amor por este instrumento con una energía y pasión inigualables. Disfrutemos de esta declaración de amor.

vamos a algo íntimo y único. Nos transportamos a un concierto en vivo, donde Prince nos regala un set acústico cargado de talento y emociones. Vamos a disfrutarlo. Turn the lights down.

llegamos al final de este especial dedicado a Prince, un artista que no solo cambió la música, sino que también dejó un legado imborrable en el mundo de la guitarra. Desde sus solos eléctricos hasta sus interpretaciones acústicas, Prince demostró ser un maestro en cada estilo que tocaba. Gracias por acompañarnos en este viaje musical. Espero que hayan disfrutado tanto como yo de esta celebración de su talento. Nos escuchamos en el próximo programa del Poder de las Cuerdas, vibrando en sus corazones.

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0: Milva nacía un 17 de julio de 1939 en Goro, Italia. Nacida como María Ilva Biolcati, fue una de las figuras más emblemáticas del panorama musical italiano y europeo. Desde sus inicios, su talento innato se hizo evidente. Comenzó su carrera en la década de 1950, participando en festivales y concursos de canto donde rápidamente destacó por su potente voz y su carisma. El ambiente artístico de la época le permitió explorar diversos géneros, desde la música ligera hasta el jazz, sentando las bases para su futura versatilidad como artista. A lo largo de su trayectoria, Milva se consolidó como un intérprete de renombre. Su repertorio abarcó desde la ópera hasta el pop, pasando por el italo disco y el tango, lo que la convirtió en una artista única en su género. Entre sus mayores éxitos se encuentran interpretaciones memorables de canciones que se han convertido en clásicos, así como colaboraciones con compositores de renombre como Astor Piazzolla y Ennio Morricone. Su capacidad para adaptarse a diferentes estilos y su inconfundible presencia escénica le permitieron conquistar audiencias en todo el mundo. El estilo de Milva se caracterizó por su gran expresividad y su habilidad para transmitir emociones a través de la música. Su voz profunda y su interpretación apasionada le hicieron destacar en cada actuación, dejando una huella imborrable en la historia de la música. Influenció a generaciones de artistas y su legado perdura a través de su vasta discografía, que incluye álbumes de diversos géneros y numerosas grabaciones en varios idiomas. Su dedicación al arte la llevó a ser reconocida no solo por su talento, sino también por su compromiso con causas sociales, convirtiéndose en una figura respetada y admirada en el mundo cultural.
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0: Milva no solo es recordada por su impresionante carrera musical, sino también por su capacidad de conectar con el público a través de su arte. Su legado sigue vivo, inspirando a nuevos artistas y recordando la importancia de la música como medio de expresión. Su influencia perdura y su nombre se asocia con una época dorada de la música que sigue resonando en los corazones de quienes disfrutan de su obra. 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

0: Desde el área de comercio del Ayuntamiento de Castelldefels se vuelve a impulsar la campaña para que el comercio local colabore con el carnet Jova. Ahora veremos pues cómo. Está con nosotros Sandra Pérez, ella es propietaria del establecimiento Serena Boutique en la calle Doctor Trueta 33. Buenos días, Sandra.
1: Hola, buenos días.
0: Y también Vilma Bianchi, técnica de comercio. Buenos días, Vilma.
2: Hola, buenos días, Ana.
0: Pues en primer lugar, Vilma, recordemos en qué consiste esta campaña.
2: Bueno, la campaña es muy sencilla, es sumarnos al carnet Jova de Castelldefels y que los comerciantes ganen visibilidad y dar también un descuento, digamos una adhesión de responsabilidad social hacia los jóvenes, un descuento del 10%. Bueno, a esta amplia red que es Carnet Jova de Cataluña.
0: Pues a esta iniciativa se adhirió, se sumó Santa Pérez desde su establecimiento Serena Boutique. ¿Qué es lo que más te llamó la atención de la campaña, Santa? ¿Por qué te sumaste?
1: Bueno, en Serena Boutique nos sumamos a esta iniciativa. Nos llamó mucho la atención porque nos daban una visibilidad al final gratuita, que nos iban para darnos a conocer. Pero principalmente también queremos acercarnos también a ese público joven que pueda hacer un poco de barrio, comprar en el comercio local. Y entonces, pues oye, haciéndoles un poquito de descuento, que ellos puedan también pues ir por nuestras tiendas del pueblo.
0: ¿Y qué resultados has tenido de momento?
1: Pues es un resultado positivo. Estoy teniendo resultado positivo. Están viniendo, al final yo la ropa que tengo es un poco en una horquilla de edad bastante amplia. Entonces me viene gente joven, al final les aparece mi comercio como uno de los que está en esta iniciativa para el descuento. Entonces han venido bastantes clientas, jovencitas. Hay alguna que todavía no lo conoce, por eso es importante. Está bien este tipo de medio también para que lo sepan. Y luego pues han vuelto a venir. Habiendo conocido el lugar, luego vuelven. Es una experiencia positiva.
0: Desde el área, el conocimiento que tenéis del área de comercio, ¿cómo ha aceptado en general el comercio de la ciudad esta campaña?
2: Bueno, nosotros partimos, digamos, tenemos que entender que el carnet Jova empezó con Carnet Jova Cataluña, luego empezó con los carnet Jova propios de cada comunidad, como dice Sandra, para promover la proximidad. Y la respuesta ha sido positiva. ¿Por qué? Porque lo que hay que tener en cuenta en esto es que, claro, todas las campañas que hace Carnet Jova tiene un público muy segmentado, que es la gente que tiene carnet Jova, que no es eterno. Entonces, claro, tú en realidad te apuntas y estás teniendo una visibilidad y estás llegando a un público que de otra manera tendrías que tener un equipo de marketing. Entonces, nosotros cada año vamos adhiriendo gente poco a poco y los resultados son como este, como el de Sandra, ¿no? Una tienda que, digamos, que ha abierto en un lugar donde había otra tienda, donde ella realmente lo que quiere es eso, que lleguen y que entren a tu tienda. Ya después sabemos que nuestro tejido comercial es excelente en cercanía, en proximidad, en conocer al cliente. Y la verdad que, bueno, que los animamos a todos. Es verdad que, claro, nos encantaría tener todo el pueblo, pero bueno, sabemos que el trabajo es poco a poco.
0: Sandra, en tu caso, ¿por qué piensas que es tan importante el comercio de proximidad? ¿Qué da tu establecimiento que no de un centro comercial?
1: Bueno, lo comentamos siempre. En un establecimiento tienes esa cercanía, tienes esa... O sea, yo lo digo siempre, a mí me encanta cuando vienen para que les asesore. Oye, pues tengo una cena. Tienen, pues, ya no solo eso, sino un lugar cercano... que se sientan como en su casa. Entonces, a mí me encantaba de jovencita irme a probar ropa a un sitio con mis amigas. Esto es una manera también de que la gente joven pues venga, que pase ahí un ratito, que se pruebe, qué tal, ¿sabes? O sea, no sé, yo creo que el comercio local es importante, no se puede perder. Venimos de una generación que lo hemos vivido, lo hemos tenido, y la gente joven de ahora eso no lo ha tenido, no lo ha vivido. Entonces sería una pena perder todas las tiendas que tenemos en el pueblo.
0: Pues hablemos también en referente al comercio, Vilma, de otra campaña, en este caso para que los establecimientos comerciales se adhieran a sean partícipes o sean un refugio climático también, como los que tienen distribuidos por todo Castelldefels el sí, ayuntamiento.
2: Sí, bueno, aquí, mira, aquí otras campañas, sabes que el área, bueno, tiene, nosotros le llamamos comercio local con propósito, ¿no? Siempre tuvimos la inquietud de cómo veíamos que los comercios locales trabajaban los objetivos de desarrollo social y hay campañas que se pueden hacer desde el área, desde propia del ayuntamiento, y hay otras que colaboramos con otros entes municipales. En este caso es una iniciativa del área metropolitana de Barcelona que realmente lo que ha tomado es lo que hacen muchos comercios de aquí de Castelldefels. Tienen una silla, aire acondicionado, y entonces son microrefugios climáticos. ¿Qué quiere decir eso? Que si yo hago un trayecto, vengo de trabajar, suponte, a las 3 de la tarde o a las 7 de la tarde, me bajo del tren y tengo que desplazarme, hay pequeños espacios que yo puedo entrar, en mi trayecto estoy un poco más fresca, tengo este espacio, como dice Sandra, de proximidad, veo que ha traído Sandra de nuevo, no necesito comprar nada, la saludo a Sandra y sigo. Y esta es la campaña que hemos promovido, que también estamos empezando a tener adheridos aquí en el pueblo. Hemos tenido, en este caso, en tres puntos diferentes, un establecimiento como Peruquería Lidia, Idealog, Opticalia. Bueno, ahora aquí, cuando estábamos aquí viniendo con Sandra, Sandra me decía, yo también digo, porque el otro día fui y Sandra tiene un espacio donde tú te puedes sentar, un puff muy bonito y nada, y el aire acondicionado. Y lo que tienes que permitir es dejar entrar a la gente, que eso lo dejan todas las personas o la mayoría de los comercios, las farmacias, las ópticas, todo. Bueno, es lo que hace microrefugios climáticos.
0: Muy bien, pues muchísimas gracias, Vilma Bianchi, técnica de comercio del ayuntamiento, Sandra Pérez, propietaria de Serena Boutique en la calle Doctor Trueta 33. Muchísimas gracias y que vaya muy bien.
2: Bueno, gracias, Ana.
1: Muchas gracias a ti.
0: Hasta luego, buenos días.
1: Hasta luego.

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2: Hola, quiero regalaros un poema de Julen A. Carreño, incluido en su libro Hacerse imagen, premio de poesía El laberinto de Ariadna. Se titula Silencio. ¿Cómo deciros, mujer mía, hijos míos, que padezco la tristeza del sol, la tristeza de arder en el silencio a años luz de la vida, de esa vida que, de un tiempo a esta parte, muta y rota entre clases y estaciones de tren y penitencia en la que os pienso como se piensa un cuadro que no ha firmado nadie todavía, con esa mezcla de inquietud, angustia y admiración tan propias del misterio? ¿Cómo explicaros que me doléis tanto en el afelio como entre las sábanas, que no aguardo alta vida y sin embargo muero, porque no muero cada noche, cuando de vuelta a casa los grafitis, las iglesias y el río se me antojan indescifrables sondas de otro tiempo? ¿Cómo entender, mujer, hijos, que os amo más que nunca en el sueño, cuando sois menos míos y se nubla vuestro rostro en el acto lejanísimo de este mirar de helio incandescente, y entonces os envuelvo en la distancia igual que la circunferencia al círculo, y soy un poco Dios en mi desvelo, y vosotros un poco más eternos?

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Linda Ronstadt nació el 15 de julio hace 81 años en Tucson, Arizona, en el seno de una familia de raíces mexicanas. Desde muy joven mostró un interés notable por la música, influenciada por su entorno familiar y por la rica tradición musical de su herencia. A finales de la década de 1960, se trasladó a Los Ángeles, donde comenzó a forjar su carrera en la escena musical, integrándose en la comunidad de folk y rock que emergía en ese entonces. Sus primeras grabaciones la llevaron a destacar con su voz distintiva y su capacidad para interpretar una variedad de géneros, desde el rock hasta la música country y el pop. A lo largo de su carrera, Ronstadt se consolidó como una de las cantantes más versátiles y talentosas de su generación. Durante las décadas de 1970 y 1980, lanzó una serie de álbumes que no solo fueron éxito comercial, sino que también la consolidaron como una figura icónica en la música. Temas como You're No Good, Blue Bayou y When While I Be Loved se convirtieron en clásicos, mientras que su colaboración con artistas como James Ingram y Aaron Neville amplió aún más su alcance musical. La versatilidad de su repertorio le permitió explorar diversos estilos, desde el rock hasta la música tradicional mexicana, lo que le llevó a recibir múltiples reconocimientos a lo largo de su carrera. El estilo de Linda Ronstadt es difícil de encasillar, ya que ha abarcado desde el rock y el country hasta la música latina y el pop. Su poderosa voz y su habilidad para transmitir emoción a través de sus interpretaciones han influenciado a numerosas generaciones de cantantes. Además, su valentía para abordar temas sociales y su apoyo a causas políticas han hecho de ella una figura respetada no solo en el ámbito musical, sino también en el activismo cultural.

Su legado se siente en la música contemporánea, donde artistas de diversos géneros citan a Ronstadt como una influencia clave en su desarrollo artístico. La carrera de Linda Ronstadt es un testimonio de su pasión y dedicación a la música, así como de su capacidad para desafiar las normas del género. A través de su trabajo ha dejado una huella imborrable en la industria musical, inspirando nuevas generaciones y demostrando que la música es un lenguaje universal que trasciende fronteras. Su contribución al mundo del entretenimiento sigue siendo celebrada y su nombre seguirá resonando en la historia de la música.

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0: Hoy nos acompaña un creador que demuestra que nunca es tarde para cambiar de rumbo y dedicarse a aquello que realmente te apasiona. Antonio Ordóñez, aunque probablemente muchos lo conozcáis mejor por su nombre artístico, Atolonia, es ilustrador y autor de cómics y libros infantiles. Nacido en Madrid en 1987, estudió empresariales y marketing, pero siempre convivió con esta pasión que le venía desde la infancia a dibujar. Después de años explorando diferentes disciplinas artísticas de forma autodidáctica, en 2019 decidió dar un giro radical a su vida para convertirse en ilustrador profesional a tiempo completo. Desde entonces ha trabajado para clientes de todo el mundo, ha publicado obras como Las aventuras de Abril, Pim Pam Pum o más recientemente Ni te lo imaginas, grandes curiosidades para pequeños curiosos. Además vive en Castelldefels desde hace unos añitos y sus libros forman parte también de la colección de la Biblioteca Ramón Fernández Jurado. Hoy queremos conocer al artista, pero también a la persona que hay detrás del lápiz y descubrir cómo nació Atolonia, cómo se construye un universo pensado para los más pequeños y qué sueños le quedan todavía por dibujar. Antonio, bienvenido aquí a Radio Castelldefels. Muy buenos días.
1: Muchas gracias, Estefanía. Muy contento de estar aquí.
0: Bueno, estábamos comentando justo antes de empezar que es la primera vez que estás aquí con nosotros en Radio Castelldefels y bueno, una experiencia más para sumar al currículum.
1: Sí, creo que es la primera vez en la radio y escucho mucha radio porque los que dibujamos escuchamos, bueno, ahora también podcast, pero mucha radio, ¿no? Uh-huh. Y así que sí, soy bastante amante de la radio, muy contento.
0: El contacto que sí que habías tenido era participando en Sant Jordi, aquí también con firma de libros, y precisamente este año me decías que habías estado en Barcelona.
1: Sí. Dos años que autopubliqué, presenté los libros y los firmaba aquí en la plaza y estaba tu compañera, creo, y me entrevistó dos años seguidos. Y este último año ya era obra como autor con editoriales, entonces fui a Barcelona por primera vez también.
0: Pues vamos a viajar al pasado, porque mirando tu trayectoria siempre cuentas que de pequeño ya pasabas horas dibujando con un lápiz en cuadernos de espiral. ¿Recuerdas con cariño tus primeros dibujos?
1: Sí, copiaba muchos dibujos. Ahora con mis hijos cuando estoy en contacto en clases con niños y niñas, les hablo de lo importante que es copiar, ¿no? Yo cogía los cómics de Mortadelo y Filemón, de Dragon Ball e intentaba copiar aquellos dibujos que me gustaban. Y me gusta lo de cuaderno espiral porque eso es algo que mantengo hasta el día de hoy, que es usar cosas de andar por casa, ¿no? De no comprar grandes materiales, sino que dibujar es... A veces sí, un boli bic y un cuaderno espiral, eso me encanta.
0: Es cierto que muchas veces nos perdemos en el proceso de cuando queremos empezar alguna cosa, lo queremos hacer perfecto, comprarnos los mejores materiales y quizás con algo lo más básico ya te permite empezar a soñar, ¿no? Y dibujar tus personajes. Por ejemplo, en este caso contigo pues nos destacabas estos cuadernos de espiral. Me gustaría preguntarte también si en tu infancia hubo algún cómic, ahora mencionabas Mortadelo y Filemón, pero quizás también alguna película de animación o alguna inspiración que te volcase a querer empezar con la ilustración, que ahora años después también recuerdes con nostalgia?
1: Ah, pues no sé, supongo que las películas de pues que nos ha marcado a esta generación, ¿no? Y que yo digo que son las que salían después de la hora de comer el fin de semana, ¿no? A las 4 o así siempre ponían, yo creo que sé, Regreso al Futuro, Los Goonies. Pues al final esas son las... es que a mí me gusta mucho el cine, entonces sí, las películas también me han marcado mucho. Uh-huh. Y del cine sí, digo, del cómic pues también lo clásico de España, de humor y aventuras.
0: Uh-huh. ¿Y sentías que esta faceta, esta pasión por la ilustración tenía que llegar el momento en el que despertase? Porque decimos que dentro de tu proceso tú estudiaste empresariales y marketing, que de primeras pues parece, ¿no? Dices, ostras, lo veo lejano, pero de golpe en algún momento volviste a recuperar esta faceta. ¿Tú crees que estaba ahí como latente y finalmente le abriste la puerta para que volviese y pudieses ya volcarte de manera profesional a ello?
1: No sé si habrá gente que se siente identificados con esto, pero a mí me pasaba que tenía dos vidas, ¿no? Tenía amigos de mi barrio, estaba empezando a hacer una carrera porque era lo que había que hacer, pero luego tenía esta faceta artística. Desde pequeño era dibujar y hacer cómics o imaginar historias. Luego fue bailar, yo estuve mucho tiempo bailando, luego hice teatro, todo esto durante muchos años, o sea, quiero decir, me ha acompañado el arte siempre de forma paralela. Y cuando llegué a la ilustración, es como que pues estas dos vidas confluyeron de algún modo. La vida de, ahora la vida de adulto mía también es la vida artística, ¿no? Entonces, sí.
0: Me encanta porque tengo aquí también tu trayectoria en la web que tienes de Atolonia y justamente hablas de esta doble vida, ¿no? Como un superhéroe.
1: Ah, sí, puede ser.
0: Como todo buen superhéroe, en tu caso, pues con muchas inquietudes, como nos decías, el baile, concretamente Breaking Dance.
1: Sí.
0: Me encanta que aquí también mencionas que lo llegaste a bailar en el metro.
1: No, bailábamos en la calle. Yo veo ahora, ayer veía al hijo de unos amigos de aquí de Castelldefels que tiene dotes para el baile, el breakdance, ¿no? El breakdance o b-boying que también se llama. Es como un baile muy libre, ¿no? Y aprendíamos en la calle, no había escuelas. Y mirando vídeos y buscándote las formas. Buah, de eso he aprendido. O sea, me ha formado quién soy yo. Y claro.
0: Claro, y mencionabas, hemos hablado del Breaking Dance, hablabas también del teatro. También había un interés por llenar tus cuadernos con grafitis. Cada una de estas experiencias, ¿cómo dirías que te ha modelado como artista?
1: Bueno, todo lo que engloba lo que llamamos la cultura del hip hop, que el breakdance o b-boying está dentro de esta cultura, el rap, el graffiti, en sus momentos era algo muy libre. Cada uno exploraba su estilo, no había unas clases donde tú pudieras aprender a bailar en el suelo, ¿no? O hacer graffiti, a lo mejor ahora hay más, ¿no? Pero en aquella época no, era como en encontrar tu forma de hacer aquella cosa que te gustaba tanto que tú veías por ahí. Y cuando lo he desarrollado en la ilustración, se puede decir que he sido muy autodidacta, aunque he aprendido evidentemente de cursos, de libros, pero he mantenido esa filosofía en buscar tu camino, lo que llamamos tu estilo. En el hip hop se habla mucho del estilo. Pues en la ilustración como buscar tu estilo, tu forma, ¿no?
0: ¿Qué dificultades tiene aprender así? Porque de ventajas pues ya nos has abierto un poquito, ¿no?, esta mirada de cómo te permite definir tu estilo, pero entiendo que, claro, aprenderlo todo de forma autodidáctica también es complejo.
1: Bueno, no sé, yo es que siempre lo he entendido así. Claro, es que autodidacta, que es, yo cuando decimos autodidacta es no vas a no estudias una carrera, ¿no? Yo me sentí muy intruso hasta que luego pues me fui validando por entrar en una agencia de ilustración o trabajar con ciertos editoriales, eso pues me fue validando, pero al principio me sentía muy como un intruso por no haber hecho unos estudios formales de ilustración, ¿verdad? Entonces, ¿a qué llamamos autodidacta? No es improvisar o aprender tú solo, es encontrar tus mentores, encontrar la comunidad y aprender de otros artistas. Al final te tienes que nutrir y tienes que aprender y tienes que trabajar y estudiar, ¿no? Pero lo haces un poco sin tener un camino marcado. Y el arte no tiene un camino marcado, yo creo que... Yo no sé, creo que nunca, la verdad.
0: Y justamente dentro de este proceso, este gran cambio de vida que hiciste, con estas dudas también que nos mencionas, con este periodo en el que te pudiste sentir intruso, ¿cómo llega ese momento en el que realmente decides cambiar radicalmente después de haber estudiado empresariales y marketing y que en 2019 finalmente te posicionases ya como ilustrador profesional, ya hicieses el gran cambio? ¿En qué momento piensas lo dejo todo y voy a vivir de la ilustración?
1: El salto fue más... es que es un temazo esto. A ver, yo no tenía... Cuando estaba A ver, yo vivía en Berlín. Entonces, cuando yo me mudé a Berlín, mi vida cambió radicalmente. Esto que yo bailaba ya no me motivaba tanto y tenía muchas lesiones. El teatro, que lo llevaba haciendo un tiempo, teatro de improvisación, en Alemania era más difícil por el idioma... Y estuve como un par de años sin hacer ninguna rama artística. Y un día mi mujer estaba como un poco triste, en aquel momento mi novia, y le dije, mira, sé de una tienda que tiene como muchas cosas de manualidades, vamos allí, seguro que encuentras algo que te guste y puedes emplear el tiempo en eso o te alegra, tal. Y bueno, entramos en esa tienda y estaba lleno de material de arte y yo me volví loco. Entonces empecé a comprar cuadernos. Y así empecé como de nuevo a dibujar esa cosa que había siempre estado ahí, pero ya con un propósito de mejorar, pero disfrutando, no pensando en algún día que eso fuera mi carrera profesional. Y empecé con los cómics porque era lo que me apasionaba, empecé a leer sobre escribir. Y así fue durante un tiempo. Cuando di el salto a lo profesional fue yo ya estaba haciéndolo con mucha pasión. Durante muchas horas yo me levantaba a las 5 de la mañana, me ponía a trabajar en mis cómics, luego me iba al trabajo, durante el metro iba con ese cuaderno de espiral dibujando, a la vuelta mismo, por la noche igual. ¿Y qué pasó? Que yo trabajaba en marketing, ¿no? Llevaba unos equipos de redes sociales, de contenido, traducciones. O sea, estaba ahí donde había que estar, ¿no? Ya me estaba haciendo adulto y estaba teniendo mis responsabilidades en el trabajo. Pero, no sé, pasaban cosas que no estaba muy contento en ese trabajo y vino mi primer hijo. Entonces, claro, el mundo se me dio la vuelta. Digo, ¿ahora cuándo yo voy a dibujar? Porque yo me levantaba a las 5 de la mañana, pero con un bebé allí no me voy a poder levantar a las 5 de la mañana. Y bueno, tuve una pequeña crisis de a ver hacia dónde tiraba. Fui incluso a una coach profesional laboral, ¿no? que me aconsejara. Ella me decía que tenía que hacerme, que tenía que seguir por el liderazgo y el marketing. Y decía, oye, ¿y si me hago como autónomo y hago proyectos y cosas más creativas? Y ya, no hagas eso. El caso es que la dejé, me hice autónomo.
0: Menos mal.
1: Y no sabía por dónde iba a tirar. Yo pensaba, esto del dibujo yo creo me gustaría intentarlo. O sea, ya ahí empecé a pensarlo, pero ya había dado el salto. Y hay una cosa bonita que es cuando tú haces proyectos personales, cosas que a ti te gustan, surge la magia. Y yo empecé a hacer un mural en el cuarto de mi hijo, que era un bebé. Empecé a hacer un árbol que cogía una esquina y te rodeaba con muchos colores. Y cuando lo terminé, digo, wow, esto es muy bonito. Digo, yo creo que habría gente que pagaría por esto. Y entonces empecé a trabajar haciendo murales infantiles para gente, para familias. Y ya de ahí pues, busqué, lo empecé a combinar con trabajos de ilustración y así empecé. Pero fue un poco... No estaba tan planeado, ¿no?
0: Uh-huh. Me ha encantado toda esta historia porque desde el principio siento que me has sumergido en una película. Lo típico de la tienda mágica, ¿no? Yo ya me imaginaba unos personajes que van a una tienda y de golpe descubren el mundo de la ilustración, todo con purpurina, ¿no? Y cómo se despierta ese interés. En tu caso ya estaba ese interés, ya estaba claro que quería salir esa faceta, pero... como tú decías, las responsabilidades adultas te llevan a creerte a ti mismo que quizás esa faceta tiene un límite y debes focalizarte en otras cosas, pero de golpe llegan también otras novedades en tu vida que te hacen replantearte. Y precisamente pues también me alegraba cuando decías que decidiste dejar la coach a un lado, porque obviamente esta coach estaba tirando por también el camino establecido, lo que se supone que debes hacer, y tú decidiste apostar por lo que quizás no es tan convencional, pero te llena como persona.
1: Sí, totalmente. De hecho, lo lógico que yo hubiera... O sea, si me hubieran preguntado antes qué pasaría si tengo un hijo y tengo que decidir, seguramente no hubiera tirado por el arte. O sea, no estaba en mi mapa mental, pero no sé, en ese momento no sé qué pasó. También tengo el apoyo de mi mujer y o sea, tengo apoyo de gente que cree en mí, porque uno no cree tanto en uno mismo, pero cuando hay gente a tu alrededor que te mira con buenos ojos... Y eso te puedes ver reflejado en su mirada de una manera en la que puedes creer en ti, pues te puedes lanzar a estas aventuras.
0: Ahora que dices lo de uno no creer en sí mismo, justamente mencionabas la intrusión que sentías al principio por este aprendizaje también no convencional, no pasando por una escuela de bellas artes, por ejemplo, ¿no? Sino haciendo pues una mirada autodidacta, con cursos, con tu propio interés en el día a día. Entiendo que dentro de esta intrusión, lamentablemente, se habla mucho del síndrome del impostor. Por ahí es por donde iban los tiros. ¿Te sentiste también... ¿O cómo lo viviste esta faceta? Porque es algo que creo que preocupa mucho a las personas. Cuando quieren tirar por un aspecto del que quizás sienten dudas, pues lamentablemente este síndrome como que siempre sale a colación.
1: No creo que fuera síndrome de impostor porque uno tiene que tener mucho éxito, ¿no? Y cuando tienes mucho éxito y dices, ah, es que no me lo merezco, supongo que eso es el síndrome de impostor. Pero uno empieza desde tan abajo que simplemente no sé, te crees que... No sé, son inseguridades, supongo, sí.
0: Uh-huh. Que por suerte has podido superar y ahora nos vienes a esta entrevista que además tenemos aquí, como decíamos, unos ejemplares que están disponibles en la biblioteca. Antes de entrar en materia a estas historietas que nos haces llegar en formato ilustrado y también otras colaboraciones, porque precisamente este mes de julio también publicabas otro libro, en este caso en tu parte es la parte de ilustración, ¿no? Con Marta Bustos también publicabas
1: Justos,
0: este mes de julio. Pero me gustaría hacerte la pregunta obligada de ¿por qué Atolonia?
1: Ah.
0: ¿De dónde sale este nombre?
1: Pues en algún momento, cuando yo empezaba a hacer cómics de nuevo, en el 2015 o así era, yo me imaginaba un mundo de fantasía en el cual podían haber diferentes historias, diferentes personajes. Y bueno, desde chaval, en mi barrio, a mí me llamaban Ato, de Antonio Ato. Y Atolonia era como el mundo de Ato. Ahora, como frase un poco de marketing, digo que es volver al mundo de aquel niño, ¿no? Al mundo de Ato, Atolonia. Uh-huh. Pero sí, básicamente es como mi mundo imaginario, ¿no?
0: Cuando firmas bajo tu nombre artístico de Atolonia, ¿sientes que lo haces con una versión diferente de Antonio?
1: No, pero me estoy muy feliz de haber recuperado a Ato, porque cuando me fui a Alemania, o sea, yo soy de Madrid, en Madrid, bueno, en Jerez, porque tengo muchos amigos de Jerez, porque mi familia es de allí, todos me llamaban Ato, como bailarín me llamaban Ato. Pero cuando me mudé a Alemania, me convertí en Antonio. Y en el trabajo y en todos lados ya dejé ese nombre. Y lo he recuperado de nuevo y estoy muy contento con Atolonia, Ato de Atolonia, sí.
0: Uh-huh. Y bueno, pues ahora sí, vamos a entrar en materia con estos universos que tenemos. Cada una de estas publicaciones es tu pequeño universo. Y en este caso, además, justamente en 2025 nos llegó Las Diminutas Aventuras de Abril, que además es una serie de cómic infantil y tú como autor e ilustrador. ¿Quién es Abril y cómo nació?
1: ¡Guau! Antes entró
0: Zeneida, sí, Zeneida, la compañera Zeneida que
1: decía,
0: os conocéis.
1: ¿Quién es el que le gusta a los bichos, no? A mí siempre me ha gustado la naturaleza, ir a la montaña, bueno, no hacer alpinismo ni nada, pero siempre uno cuando va a la montaña tiene un objetivo, ¿no? Voy a subir tal pico, voy a hacer tal ruta, voy a hacer tantos kilómetros, ¿no? Cuando vas con niños a la montaña, de repente te das cuenta que vas a otro ritmo. Y tienes que aceptar ese ritmo, ¿no? No puedes intentar subir a esa montaña. O sea, subes bien. Si no sales del parking porque había un hormiguero súper interesante o una planta con 1000 insectos, entonces yo digo que a mí me gustaban también los animalillos, pero con mi hijo sobre todo, lo empecé a descubrir de nuevo, ¿no? Acercarme a esa planta con insectos y ver que hay pulgones y que hay mariquitas que se comen los pulgones y que hay hormigas que cuidan esos pulgones porque le dan una sustancia que está muy rica para ellos. O sea, había universos, había mundos, ¿no? Y decía, ay, cómo molaría. O sea, hay muchos personajes, cómo molaría que hubiera un personaje que pudiera vivir aventuras allí, ¿no? Y de ese concepto nace Abril, una niña que vive aventuras en estos mundos. Uh-huh. Ayudando a esos personajes.
0: Uh-huh. Y con un tono de humor, porque además yo mirando este ejemplar, el de Magia en el Prado,
1: sí.
0: Me encanta el momento en el que Abril está, como dices, dentro de lo que pasa en el libro, es que va ayudando a los personajes y hay uno de los personajes que está en periodo de votación, se está presentando y justamente a un pájaro le dice, si me votas habrá más flores y más orugas y con mejor sabor. Entonces, bueno, hay este punto de humor, ¿no? Me parece que ese es tu forma también de expresarte con el humor también en todas tus propuestas.
1: Sí, sí, sí, el humor es fundamental para mí. No puedo jurar, prometer que hay una bromita en cada doble página, pero está en mi objetivo, que el humor no falte, que siempre esté presente.
0: Uh-huh. Sí, sí. ¿Y a qué público te diriges? Porque en este caso concreto además es un cómic en letra mayúscula.
1: Sí, primeros lectores. No sé, con Abril... En concreto, que lo he experimentado más al ser más libros tal vez, he visto que es un público amplio, desde 6 años que empiezan a leer y ya pueden empezar a leer estas historias. A lo mejor sus padres se lo empiezan a leer y ellos pueden continuar, ellas. Pero también me encuentro a niños y niñas de tercero, que ya en teoría yo pensaría que les resultaría infantil, pero no, se enganchan con ese mundo. Y creo que es porque hay muchos personajes, hay muchísimos, y siguen en cada serie, continúan.
0: No, no Exacto, sé. Porque decíamos que esto es una serie. El que tenemos es el primero, Magia en el Prado,
1: sí.
0: Y posteriormente ya has publicado también otra continuación.
1: Pelotón de reciclaje y La fiesta de la amistad. En Pelotón de reciclaje aparecen, bueno, muchísimos nuevos personajes, creo que es donde más personajes hay, y siguen en el tercero, ¿verdad? Entonces, creo, a mí me encanta eso cuando estás leyendo un libro y quieres, ¿no?, a esos personajes y continúan.
0: ¿Para ti también son parte de tu familia los personajes que creas?
1: No lo sé, supongo que son parte de uno, ¿no? Pero me encantan, me enamoro de ellos, seguro, vamos.
0: Uh-huh.
1: Sí, sí.
0: Y el otro ejemplar que tengo aquí también ahora mismo en las manos es Pim Pam Pum, que este precisamente ha visto la luz este año. ¿Qué encontramos en esta otra aventura?
1: Pim Pam Pum es a ver. Pim Pam Pum se inició, y es que marca al final el libro, como mi intención era hacer un cómic que tú lo entendieras solamente mirándolo, sin tener que leer. Era lo que llaman un cómic mudo. Y que todo el humor fuera muy, muy visual, ¿no? Pero cuando se lo presenté a Marion, a mi editora, de Astiberri, ella me sugirió que por qué no ponerle un narrador. Y empecé a reescribir el cómic con un narrador. Entonces es un narrador que tiene mucha personalidad y que acompaña esa historia que es muy visual y muy divertida. Entonces este es muy especial porque creo que incluso niños y niñas que aún no leen lo van a disfrutar porque van a entender las bromas. Y luego ese narrador es sencillo de leer, ¿no? Va acompañando poquito a poco el texto. Y este además en ambos se aprende, me gusta meter como datos y cosillas interesantes o a mí que me despiertan interés de la naturaleza. Y en este en concreto hay varias partes de curiosidades sobre estos animalitos, también se aprende y no sé, estoy muy contento con los dos.
0: Uh-huh.
1: Además tengo que decir que estoy muy feliz y imagínate de lo que te decía de no sentirte validado, ¿no?, por haber sido autodidacta y tanto EDB como Astiberri, los dos han confiado, ambas editoriales han confiado en mí sin yo haber publicado algo previamente, ¿no? Porque Astiberri confió antes de que saliera el cómic de EDB y son dos editoriales que, bueno, antes me gustaban, pero ahora que conozco a las personas que trabajan ahí me gustan muchísimo más y buah, soy súper afortunado.
0: Además, también hay que destacar que has sido finalista en certámenes como Key Colors en 2022, es una competición internacional de álbum ilustrado, y también el concurso de la editorial Hola Monstruo, esto en 2023.
1: Sí, antes de haber publicado, como a mí, claro, desde que yo empecé a dibujar, yo ya escribía. Para mí dibujar era crear mundos, crear historias, y cuando hacía un dibujo que me gustaba, a mí mismo me creaba la curiosidad de ¿qué le pasará a ese personaje? ¿Cuál será su vida? ¿No? Y me gustaba escribirla, como desenterrar aquella historia, ¿no? Pero yo trabajaba como ilustrador, no tenía la oportunidad de escribir e ilustrar mis propias historias. Lo hacía autoeditando. Yo, paralelamente a mi trabajo, pues autoeditaba mis propias historias ilustradas. Y algunas pues las presenté a concursos. El de Key Colors es uno a nivel internacional conocido. Además hubo una exposición en Bélgica y seleccionaron creo que 5 o 7 proyectos finalistas. Y bueno, pues no sé, pues ponían... El mío era sobre una caja de cartón. Pues antes ponían juguetes de cartón, tal. Era como una exhibición con zonas más dinámicas, ¿no? Donde pudieran interactuar los niños y niñas.
0: Uh-huh.
1: Y bueno, eso me validó un poquito como autor y seguí escribiendo e intentando colocar mis historias.
0: Muy bien, pues Antonio, con esto estamos ya apurando los últimos minutitos. Me gustaría acabar con una mirada a futuro. ¿Qué proyectos tienes en mente?
1: Pues seguir ilustrando, seguir trabajando para otros autores que me apasiona y seguir sacando también de forma paralela mis historias. En 2027 ya adelanto que voy a sacar... Bueno, en verdad no está firmada aún, pero tiene pinta de que voy a sacar nuevas cosas como autor ilustrador. Y que me tienen bastante ilusionado, así que
0: tocamos madera.
1: Muy contento. Sí, toquemos madera.
0: Te veía ya tocando madera, efectivamente. Sí, sí. Nosotros también tocamos madera por ti, porque sea un éxito esta trayectoria. Y nosotros recordamos lo que decíamos, que tenemos, por ejemplo, los ejemplares de Las Diminutas Aventuras de Abril, en concreto Magia en el Prado, y también tenemos Pim Pam Pum, disponibles en la biblioteca. Para las personas que nos estéis escuchando y os interese, los podéis coger en préstamo, y además con mensajito especial, incluso con una ilustración. El de Abril viene acompañada con este mensaje que me ha encantado, de dedicado a la mejor biblioteca del mundo, nuestra biblioteca.
1: Evidentemente.
0: Pues muchísimas gracias, Antonio, por este ratito aquí en Radio Castelldefels, por permitirnos entrar en todo el universo creativo y por disfrutar de estas aventuras tan bonitas, con colores tan vivos también, y que fomentan la creatividad de nuestros más pequeños. Y a desearte también desde aquí, pues, que todo sea vaya viento en popa, este futuro que nos adelantabas. Esperemos que firmes y que el año que viene tengamos novedades y que te veamos en San Jordi también.
1: Sí, sí, sí.
0: Pues muchas gracias y que vaya todo muy bien.
1: Muchas gracias.
0: Hasta la próxima.
1: Hasta luego.
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0: Milva nacía un 17 de julio de 1939 en Goro, Italia. Nacida como María Ilva Biolcati, fue una de las figuras más emblemáticas del panorama musical italiano y europeo. Desde sus inicios, su talento innato se hizo evidente. Comenzó su carrera en la década de 1950, participando en festivales y concursos de canto, donde rápidamente destacó por su potente voz y su carisma. El ambiente artístico de la época le permitió explorar diversos géneros, desde la música ligera hasta el jazz, sentando las bases para su futura versatilidad como artista. A lo largo de su trayectoria, Milva se consolidó como un intérprete de renombre. De su repertorio abarcó desde la ópera hasta el pop, pasando por el italo disco y el tango, lo que la convirtió en una artista única en su género. Entre sus mayores éxitos se encuentran interpretaciones memorables de canciones que se han convertido en clásicos, así como colaboraciones con compositores de renombre como Astor Piazzolla y Ennio Morricone. Su capacidad para adaptarse a diferentes estilos y su inconfundible presencia escénica le permitieron conquistar audiencias en todo el mundo. El estilo de Milva se caracterizó por su gran expresividad y su habilidad para transmitir emociones a través de la música. Su voz profunda y su interpretación apasionada le hicieron destacar en cada actuación, dejando una huella imborrable en la historia de la música. Influenció a generaciones de artistas y su legado perdura a través de su vasta discografía, que incluye álbumes de diversos géneros y numerosas grabaciones en varios idiomas. Su dedicación al arte la llevó a ser reconocida no solo por su talento, sino también por su compromiso con causas sociales, convirtiéndose en una figura respetada y admirada en el mundo cultural.
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0: Milva no solo es recordada por su impresionante carrera musical, sino también por su capacidad de conectar con el público a través de su arte. Su legado sigue vivo, inspirando a nuevos artistas y recordando la importancia de la música como medio de expresión. Su influencia perdura y su nombre se asocia con una época dorada de la música que sigue resonando en los corazones de quienes disfrutan de su obra.
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0: La campaña para que el comercio local colabore con el carnet Jova. Ahora veremos pues cómo. Está con nosotros Sandra Pérez, ella es propietaria del establecimiento Serena Boutique en la calle Doctor Trueta 33. Buenos días, Sandra.
1: Hola, buenos días.
0: Y también Vilma Bianchi, técnica de comercio. Buenos días, Vilma.
2: Hola, buenos días, Ana.
0: Pues en primer lugar, Vilma, recordemos en qué consiste esta campaña.
2: Bueno, la campaña es muy sencilla, es sumarnos al carnet Jova de Castelldefels y que los comerciantes ganen visibilidad y dar también un descuento, digamos una adhesión de responsabilidad social hacia los jóvenes, un descuento del 10%. Bueno, a esta amplia red que es Carnet Jova de Cataluña.
0: Pues a esta iniciativa se adhirió, se sumó Santa Pérez desde su establecimiento Serena Boutique. ¿Qué es lo que más te llamó la atención de la campaña, Santa? ¿Por qué te sumaste?
1: Bueno, en Serena Boutique nos sumamos a esta iniciativa. Nos llamó mucho la atención porque nos daban una visibilidad al final gratuita, que nos iban para darnos a conocer. Pero principalmente también queremos acercarnos también a ese público joven que pueda hacer un poco de barrio, comprar en el comercio local. Y entonces, pues oye, haciéndoles un poquito de descuento, que ellos puedan también pues ir por nuestras tiendas del pueblo.
0: ¿Y qué resultados has tenido de momento?
1: Pues es un resultado positivo. Estoy teniendo resultado positivo. Están viniendo. Al final, yo la ropa que tengo es un poco en una horquilla de edad bastante amplia. Entonces, me viene gente joven. Al final, les aparece mi comercio como uno de los que está en esta iniciativa para el descuento. Entonces, han venido bastantes clientas, jovencitas. Hay alguna que todavía no lo conoce, por eso es importante. Está bien este tipo de medio también para que lo sepan. Y luego, pues, han vuelto a venir. Habiendo conocido el lugar, luego vuelven. Es una experiencia positiva.
0: Desde el área, el conocimiento que tenéis del área de comercio, ¿cómo ha aceptado en general el comercio de la ciudad esta campaña?
2: Bueno, nosotros partimos, digamos, tenemos que entender que el carnet Jova empezó con Carnet Jova Cataluña, luego empezó con los carnet Jova propios de cada comunidad, como dice Sandra, para promover la proximidad. Y la respuesta ha sido positiva. ¿Por qué? Porque lo que hay que tener en cuenta en esto es que, claro, todas las campañas que hace Carnet Jova tiene un público muy segmentado, que es la gente que tiene Carnet Jova, que no es eterno. Entonces, claro, tú en realidad te apuntas y estás teniendo una visibilidad y estás llegando a un público que de otra manera tendrías que tener un equipo de marketing. Entonces, nosotros cada año vamos adhiriendo gente poco a poco y los resultados son como este, como el de Sandra, ¿no? Una tienda que, digamos, que ha abierto en un lugar donde había otra tienda, donde ella realmente lo que quiere es eso, que lleguen y que entren a tu tienda. Ya después sabemos que nuestro tejido comercial es excelente en cercanía, en proximidad, en conocer al cliente. Y la verdad que, bueno, que los animamos a todos. Es verdad que, claro, nos encantaría tener todo el pueblo, pero bueno, sabemos que el trabajo es poco a poco.
0: Sandra, en tu caso, ¿por qué piensas que es tan importante el comercio de proximidad? ¿Qué da tu establecimiento que no de un centro comercial?
1: Bueno, lo comentamos siempre. En un establecimiento tienes esa cercanía, tienes esa, o sea, yo lo digo siempre, a mí me encanta cuando vienen para que les asesore. Oye, pues tengo una cena. Tienen, pues, ya no solo eso, sino un lugar cercano, que se sientan como en su casa. Entonces, a mí me encantaba de jovencita irme a probar ropa a un sitio con mis amigas. Esto es una manera también de que la gente joven pues venga, que pase ahí un ratito, que se pruebe, qué tal, ¿sabes? O sea, no sé, yo creo que el comercio local es importante, no se puede perder. Venimos de una generación que lo hemos vivido, lo hemos tenido, y la gente joven de ahora eso no lo ha tenido, no lo ha vivido. Entonces sería una pena perder todas las tiendas que tenemos en el pueblo.
0: Pues hablemos también en referente al comercio, Vilma, de otra campaña, en este caso para que los establecimientos comerciales se adhieran a sean partícipes o sean un refugio climático también, como los que tiene distribuidos por todo Castelldefels el sí. Ayuntamiento.
2: Sí, bueno, aquí, mira, aquí otras campañas, sabes que el área, bueno, tiene, nosotros le llamamos comercio local con propósito, ¿no? Siempre tuvimos la inquietud de cómo veíamos que los comercios locales trabajaban los objetivos de desarrollo social y hay campañas que se pueden hacer desde el área, desde propia del ayuntamiento, y hay otras que colaboramos con otros entes municipales. En este caso es una iniciativa del área metropolitana de Barcelona que realmente lo que ha tomado es lo que hacen muchos comercios de aquí de Castelldefels. Tienen una silla, aire acondicionado, y entonces son microrefugios climáticos. ¿Qué quiere decir eso? Que si yo hago un trayecto, vengo de trabajar, suponte a las 3 de la tarde o a las 7 de la tarde, me bajo del tren y tengo que desplazarme, hay pequeños espacios que yo puedo entrar, en mi trayecto estoy un poco más fresca, tengo este espacio, como dice Sandra, de proximidad, veo que ha traído Sandra de nuevo, no necesito comprar nada, la saludo a Sandra y sigo. Y esta es la campaña que hemos promovido, que también estamos empezando a tener adheridos aquí en el pueblo. Hemos tenido, en este caso, en tres puntos diferentes, un establecimiento como Peruquería Lidia, Idealog, Opticalia. Bueno, ahora aquí, cuando estábamos aquí viniendo con Sandra, Sandra me decía, yo también digo, porque el otro día fui y Sandra tiene un espacio donde tú te puedes sentar, un puff muy bonito y nada, y el aire acondicionado. Y lo que tienes que permitir es dejar entrar a la gente, que eso lo dejan todas las personas o la mayoría de los comercios, las farmacias, las ópticas, todo. Bueno, es lo que hace microrefugios climáticos.
0: Muy bien, pues muchísimas gracias, Vilma Bianchi, técnica de comercio del Ayuntamiento, Sandra Pérez, propietaria de Serena Boutique en la calle Doctor Trueta 33, muchísimas gracias y que vaya muy bien.
2: Bueno, gracias, Ana.
1: Muchas gracias a ti.
0: Hasta luego, buenos días.
1: Hasta luego.

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2: Hola, quiero regalaros un poema de Julen A. Carreño, incluido en su libro Hacerse imagen, premio de poesía El laberinto de Ariadna. Se titula Silencio. ¿Cómo deciros, mujer mía, hijos míos, que padezco la tristeza del sol, la tristeza de arder en el silencio a años luz de la vida, de esa vida que, de un tiempo a esta parte, muta y rota entre clases y estaciones de tren y penitencia en la que os pienso como se piensa un cuadro que no ha firmado nadie todavía, con esa mezcla de inquietud, angustia y admiración tan propias del misterio? ¿Cómo explicaros que me doléis tanto en el afelio como entre las sábanas, que no aguardo alta vida y sin embargo muero, porque no muero cada noche, cuando de vuelta a casa los grafitis, las iglesias y el río se me antojan indescifrables sondas de otro tiempo? ¿Cómo entender, mujer, hijos, que os amo más que nunca en el sueño, cuando sois menos míos y se nubla vuestro rostro en el acto lejanísimo de este mirar de helio incandescente, y entonces os envuelvo en la distancia igual que la circunferencia al círculo, y soy un poco Dios en mi desvelo, y vosotros un poco más eternos?

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Linda Ronstadt nació el 15 de julio hace 81 años en Tucson, Arizona, en el seno de una familia de raíces mexicanas. Desde muy joven mostró un interés notable por la música, influenciada por su entorno familiar y por la rica tradición musical de su herencia. A finales de la década de 1960, se trasladó a Los Ángeles, donde comenzó a forjar su carrera en la escena musical, integrándose en la comunidad de folk y rock emergentes entonces. Sus primeras grabaciones la llevaron a destacar con su voz distintiva y su capacidad para interpretar una variedad de géneros, desde el rock hasta la música country y el pop. A lo largo de su carrera, Ronstadt se consolidó como una de las cantantes más versátiles y talentosas de su generación. Durante las décadas de 1970 y 1980, lanzó una serie de álbumes que no solo fueron éxito comercial, sino que también la consolidaron como una figura icónica en la música. Temas como You're No Good, Blue Bayou y When While I Be Loved se convirtieron en clásicos, mientras que su colaboración con artistas como James Ingram

Aaron Neville amplió aún más su alcance musical. La versatilidad de su repertorio le permitió explorar diversos estilos, desde el rock hasta la música tradicional mexicana, lo que le llevó a recibir múltiples reconocimientos a lo largo de su carrera. El estilo de Linda Ronstadt es difícil de encasillar, ya que ha abarcado desde el rock y el country hasta la música latina y el pop. Su poderosa voz y su habilidad para transmitir emoción a través de sus interpretaciones han influenciado a numerosas generaciones de cantantes. Además, su valentía para abordar temas sociales y su apoyo a causas políticas han hecho de ella una figura respetada no solo en el ámbito musical, sino también en el activismo cultural.

Su legado se siente en la música contemporánea, donde artistas de diversos géneros citan a Ronstadt como una influencia clave en su desarrollo artístico. La carrera de Linda Ronstadt es un testimonio de su pasión y dedicación a la música, así como de su capacidad para desafiar las normas del género. A través de su trabajo ha dejado una huella imborrable en la industria musical, inspirando nuevas generaciones y demostrando que la música es un lenguaje universal que trasciende fronteras. Su contribución al mundo del entretenimiento sigue siendo celebrada y su nombre seguirá resonando en la historia de la música.

0: Hoy nos acompaña un creador que demuestra que nunca es tarde para cambiar de rumbo y dedicarse a aquello que realmente te apasiona. Antonio Ordóñez, aunque probablemente muchos lo conozcáis mejor por su nombre artístico, Atolonia, es ilustrador y autor de cómics y libros infantiles. Nacido en Madrid en 1987, estudió empresariales y marketing, pero siempre convivió con esta pasión que le venía desde la infancia a dibujar. Después de años explorando diferentes disciplinas artísticas de forma autodidáctica, en 2019 decidió dar un giro radical a su vida para convertirse en ilustrador profesional a tiempo completo. Desde entonces ha trabajado para clientes de todo el mundo, ha publicado obras como Las aventuras de Abril, Pim Pam Pum o más recientemente Ni te lo imaginas, grandes curiosidades para pequeños curiosos. Además vive en Castelldefels desde hace unos añitos y sus libros forman parte también de la colección de la Biblioteca Ramón Fernández Jurado. Hoy queremos conocer al artista, pero también a la persona que hay detrás del lápiz y descubrir cómo nació Atolonia, cómo se construye un universo pensado para los más pequeños y qué sueños le quedan todavía por dibujar. Antonio, bienvenido aquí a Radio Castelldefels. Muy buenos días.
1: Muchas gracias, Estefanía. Muy contento de estar aquí.
0: Bueno, estábamos comentando justo antes de empezar que es la primera vez que estás aquí con nosotros en Radio Castelldefels y bueno, una experiencia más para sumar al currículum.
1: Sí, creo que es la primera vez en la radio y escucho mucha radio porque los que dibujamos escuchamos, bueno, ahora también podcast, pero mucha radio, ¿no? Uh-huh. Y así que sí, soy bastante amante de la radio, muy contento.
0: El contacto que sí que habías tenido era participando en San Jordi, aquí también con firma de libros y precisamente este año me decías que habías estado en Barcelona.
1: Sí. Dos años que autopubliqué, presenté los libros y los firmaba aquí en la plaza y estaba tu compañera, creo, y me entrevistó dos años seguidos. Y este último año ya era obra como autor con editoriales, entonces fui a Barcelona por primera vez también.
0: Pues vamos a viajar al pasado, porque mirando tu trayectoria siempre cuentas que de pequeño ya pasabas horas dibujando con un lápiz en cuadernos de espiral. ¿Recuerdas con cariño tus primeros dibujos?
1: Sí, copiaba muchos dibujos. Ahora con mis hijos cuando estoy en contacto en clases con niños y niñas, les hablo de lo importante que es copiar, ¿no? Yo cogía los cómics de Mortadelo y Filemón, de Dragon Ball e intentaba copiar aquellos dibujos que me gustaban. Y me gusta lo de cuaderno espiral porque eso es algo que mantengo hasta el día de hoy, que es usar cosas de andar por casa, ¿no? De no comprar grandes materiales, sino que dibujar es... A veces sí, un bolivic y un cuaderno espiral, eso me encanta.
0: Es cierto que muchas veces nos perdemos en el proceso de cuando queremos empezar alguna cosa, lo queremos hacer perfecto, comprarnos los mejores materiales y quizás con algo lo más básico ya te permite empezar a soñar, ¿no? Y dibujar tus personajes. Por ejemplo, en este caso contigo pues nos destacabas estos cuadernos de espiral. Me gustaría preguntarte también si en tu infancia hubo algún cómic, ahora mencionabas Mortadelo y Filemón, pero quizás también alguna película de animación o alguna inspiración que te volcase a querer empezar con la ilustración, que ahora años después también recuerdes con nostalgia?
1: Ah, pues no sé, yo supongo que las películas de pues que nos ha marcado a esta generación, ¿no? Y que yo digo que son las que salían después de la hora de comer el fin de semana, ¿no? A las 4 o así siempre ponían, yo creo que sé, Regreso al Futuro, Los Goonies. Pues al final esas son las... Ah, es que a mí me gusta mucho el cine, entonces sí, las películas también me han marcado mucho. Uh-huh. Y del cine sí, y digo, del cómic pues también lo clásico de España, de humor y aventuras.
0: Uh-huh. ¿Y sentías que esta faceta, esta pasión por la ilustración tenía que llegar el momento en el que despertase? Porque decimos que dentro de tu proceso tú estudiaste empresariales y marketing, que de primeras pues parece, ¿no? Dices, ostras, lo veo lejano, pero de golpe en algún momento volviste a recuperar esta faceta. ¿Tú crees que estaba ahí como latente y finalmente le abriste la puerta para que volviese y pudieses ya volcarte de manera profesional a ello?
1: No sé si habrá gente que se siente identificados con esto, pero a mí me pasaba que tenía dos vidas, ¿no? Tenía amigos de mi barrio, estaba empezando a hacer una carrera porque era lo que había que hacer, pero luego tenía esta faceta artística. Desde pequeño era dibujar y hacer cómics o imaginar historias. Luego fue bailar, yo estuve mucho tiempo bailando, luego hice teatro, todo esto durante muchos años, o sea, quiero decir, me ha acompañado el arte siempre de forma paralela. Y cuando llegué a la ilustración, es como que pues estas dos vidas confluyeron de algún modo. La vida de, ahora la vida de adulto mía también es la vida artística, ¿no? Entonces, sí.
0: Me encanta porque tengo aquí también tu trayectoria en la web que tienes de Atolonia y justamente hablas de esta doble vida, ¿no? Como un superhéroe.
1: Ah, sí, puede ser.
0: Como todo buen superhéroe, en tu caso, pues con muchas inquietudes, como nos decías, el baile, concretamente Breaking Dance.
1: Sí.
0: Me encanta que aquí también mencionas que lo llegaste a bailar en el metro.
1: No, bailábamos en la calle. Yo veo ahora, ayer veía al hijo de unos amigos de aquí de Castelldefels que tiene dotes para el baile, el breakdance, ¿no? El breakdance o b-boying, que también se llama. Es como un baile muy libre, ¿no? Y aprendíamos en la calle, no había escuelas. Y mirando vídeos y buscándote las formas. Buah, de eso he aprendido. O sea, me ha formado quién soy yo. Y claro.
0: Claro, y mencionabas, hemos hablado del Breaking Dance, hablabas también del teatro. También había un interés por llenar tus cuadernos con grafitis. Cada una de estas experiencias, ¿cómo dirías que te ha modelado como artista?
1: Bueno, todo lo que engloba lo que llamamos la cultura del hip hop, que el breakdance o b-boying está dentro de esta cultura, el rap, el graffiti, en sus momentos era algo muy libre. Cada uno exploraba su estilo, no había unas clases donde tú pudieras aprender a bailar en el suelo, ¿no? O hacer graffiti, a lo mejor ahora hay más, ¿no? Pero en aquella época no, era como encontrar tu forma de hacer aquella cosa que te gustaba tanto que tú veías por ahí. Y cuando lo he desarrollado en la ilustración, se puede decir que he sido muy autodidacta, aunque he aprendido evidentemente de cursos, de libros, pero he mantenido esa filosofía de buscar tu camino, lo que llamamos tu estilo. En el hip hop se habla mucho del estilo. Pues en la ilustración como buscar tu estilo, tu forma, ¿no?
0: ¿Qué dificultades tiene aprender así? Porque de ventajas pues ya nos has abierto un poquito, ¿no?, esta mirada de cómo te permite definir tu estilo, pero entiendo que, claro, aprenderlo todo de forma autodidáctica también es complejo.
1: Bueno, no sé, yo es que siempre lo he entendido así. Claro, es que autodidacta, que es, yo cuando decimos autodidacta es no vas a no estudias una carrera, ¿no? Yo me sentí muy intruso hasta que luego pues me fui validando por entrar en una agencia de ilustración o trabajar con ciertos editoriales, eso pues me fue validando, pero al principio me sentía muy como un intruso por no haber hecho unos estudios formales de ilustración, ¿verdad? Entonces, ¿a qué llamamos autodidacta? No es improvisar o aprender tú solo, es encontrar tus mentores, encontrar la comunidad y aprender de otros artistas. Al final te tienes que nutrir y tienes que aprender y tienes que trabajar y estudiar, ¿no? Pero lo haces un poco sin tener un camino marcado. Y el arte no tiene un camino marcado, yo creo que... Yo no sé, creo que nunca, la verdad.
0: Y justamente dentro de este proceso, este gran cambio de vida que hiciste, con estas dudas también que nos mencionas, con este periodo en el que te pudiste sentir intruso, ¿cómo llega ese momento en el que realmente decides cambiar radicalmente después de haber estudiado empresariales y marketing y que en 2019 finalmente te posicionases ya como ilustrador profesional, ya hicieses el gran cambio? ¿En qué momento piensas lo dejo todo y voy a vivir de la ilustración?
1: El salto fue más... es que es un temazo esto. A ver, yo no tenía... Cuando estaba A ver, yo vivía en Berlín. Entonces, cuando yo me mudé a Berlín, mi vida cambió radicalmente. Esto que yo bailaba ya no me motivaba tanto y tenía muchas lesiones. El teatro, que lo llevaba haciendo un tiempo, teatro de improvisación, en Alemania era más difícil por el idioma... Y estuve como un par de años sin hacer ninguna rama artística. Y un día mi mujer estaba como un poco triste, en aquel momento mi novia, y le dije, mira, sé de una tienda que tiene como muchas cosas de manualidades, vamos allí, seguro que encuentras algo que te guste y puedes emplear el tiempo en eso o te alegra, tal. Y bueno, entramos en esa tienda y estaba lleno de material de arte y yo me volví loco. Entonces empecé a comprar cuadernos. Y así empecé como de nuevo a dibujar esa cosa que había siempre estado ahí, pero ya con un propósito de mejorar, pero disfrutando, no pensando en algún día que eso fuera mi carrera profesional. Y empecé con los cómics porque era lo que me apasionaba, empecé a leer sobre escribir. Y así fue durante un tiempo. Cuando di el salto a lo profesional fue yo ya estaba haciéndolo con mucha pasión. Durante muchas horas yo me levantaba a las 5 de la mañana, me ponía a trabajar en mis cómics, luego me iba al trabajo, durante el metro iba con ese cuaderno de espiral dibujando, a la vuelta mismo, por la noche igual. ¿Y qué pasó? Que yo trabajaba en marketing, ¿no? Llevaba unos equipos de redes sociales, de contenido, traducciones. O sea, estaba ahí donde había que estar, ¿no? Ya me estaba haciendo adulto y estaba teniendo mis responsabilidades en el trabajo. Pero, no sé, pasaban cosas que no estaba muy contento en ese trabajo y vino mi primer hijo. Entonces, claro, el mundo se me dio la vuelta. Digo, ¿ahora cuándo yo voy a dibujar? Porque yo me levantaba a las 5 de la mañana, pero con un bebé allí no me voy a poder levantar a las 5 de la mañana. Y bueno, tuve una pequeña crisis de a ver hacia dónde tiraba. Fui incluso a una coach profesional laboral, ¿no? que me aconsejara. Ella me decía que tenía que hacerme, que tenía que seguir por el liderazgo y el marketing. Y decía, oye, ¿y si me hago como autónomo y hago proyectos y cosas más creativas? Y ya, no hagas eso. El caso es que la dejé, me hice autónomo.
0: Menos mal.
1: Y no sabía por dónde iba a tirar. Yo pensaba, esto del dibujo yo creo me gustaría intentarlo. O sea, ya ahí empecé a pensarlo, pero ya había dado el salto. Y hay una cosa bonita que es cuando tú haces proyectos personales, cosas que a ti te gustan, surge la magia. Y yo empecé a hacer un mural en el cuarto de mi hijo. Era un bebé. Empecé a hacer un árbol que cogía una esquina y te rodeaba con muchos colores. Y cuando lo terminé, digo, wow, esto es muy bonito. Digo, yo creo que habría gente que pagaría por esto. Y entonces empecé a trabajar haciendo murales infantiles para gente, para familias. Y ya de ahí pues, busqué, lo empecé a combinar con trabajos de ilustración y así empecé. Pero fue un poco... No estaba tan planeado, ¿no?
0: Uh-huh. Me ha encantado toda esta historia porque desde el principio siento que me has sumergido en una película. Lo típico de la tienda mágica, ¿no? Yo ya me imaginaba unos personajes que van a una tienda y de golpe descubren el mundo de la ilustración, todo con purpurina, ¿no? Y cómo se despierta ese interés. En tu caso ya estaba ese interés, ya estaba claro que quería salir esa faceta, pero... como tú decías, las responsabilidades adultas te llevan a creerte a ti mismo que quizás esa faceta tiene un límite y debes focalizarte en otras cosas, pero de golpe llegan también otras novedades en tu vida que te hacen replantearte. Y precisamente pues también me alegraba cuando decías que decidiste dejar la coach a un lado, porque obviamente esta coach estaba tirando por también el camino establecido, lo que se supone que debes hacer, y tú decidiste apostar por lo que quizás no es tan convencional, pero te llena como persona.
1: Sí, totalmente. De hecho, lo lógico que yo hubiera... O sea, si me hubieran preguntado antes qué pasaría si tengo un hijo y tengo que decidir, seguramente no hubiera tirado por el arte. O sea, no estaba en mi mapa mental, pero no sé, en ese momento no sé qué pasó. También tengo el apoyo de mi mujer y o sea, tengo apoyo de gente que cree en mí, porque uno no cree tanto en uno mismo, pero cuando hay gente a tu alrededor que te mira con buenos ojos... Y eso te puedes ver reflejado en su mirada de una manera en la que puedes creer en ti, pues te puedes lanzar a estas aventuras.
0: Ahora que dices lo de uno no creer en sí mismo, justamente mencionabas la intrusión que sentías al principio por este aprendizaje también no convencional, no pasando por una escuela de bellas artes, por ejemplo, ¿no? Sino haciendo pues una mirada autodidacta, con cursos, con tu propio interés en el día a día. Entiendo que dentro de esta intrusión, lamentablemente, se habla mucho del síndrome del impostor. Por ahí es por donde iban los tiros. ¿Te sentiste también... ¿O cómo lo viviste esta faceta? Porque es algo que creo que preocupa mucho a las personas. Cuando quieren tirar por un aspecto del que quizás sienten dudas, pues lamentablemente este síndrome como que siempre sale a colación.
1: No creo que fuera síndrome de impostor porque uno tiene que tener mucho éxito, ¿no? Y cuando tienes mucho éxito y dices, ah, es que no me lo merezco, supongo que eso es el síndrome de impostor. Pero uno empieza desde tan abajo que simplemente No sé, te crees que... No sé, son inseguridades, supongo, sí.
0: Uh-huh. Que por suerte has podido superar y ahora nos vienes a esta entrevista que además tenemos aquí, como decíamos, unos ejemplares que están disponibles en la biblioteca. Antes de entrar en materia a estas historietas que nos haces llegar en formato ilustrado y también otras colaboraciones, porque precisamente este mes de julio también publicabas otro libro, en este caso en tu parte es la parte de ilustración, ¿no? Con Marta Bustos, también publicabas
1: Justos,
0: este mes de julio. Pero me gustaría hacerte la pregunta obligada de ¿por qué Atolonia?
1: Ah.
0: ¿De dónde sale este nombre?
1: Pues en algún momento, cuando yo empezaba a hacer cómics de nuevo, en el 2015 o así era, yo me imaginaba un mundo de fantasía en el cual podían haber diferentes historias, diferentes personajes. Y bueno, desde chaval, en mi barrio, a mí me llamaban Ato, de Antonio Ato. Y Atolonia era como el mundo de Ato. Ahora, como frase un poco de marketing, digo que es volver al mundo de aquel niño, ¿no? Al mundo de Ato, Atolonia. Uh-huh. Pero sí, básicamente es como mi mundo imaginario, ¿no?
0: Cuando firmas bajo tu nombre artístico de Atolonia, ¿sientes que lo haces con una versión diferente de Antonio?
1: No, pero me estoy muy feliz de haber recuperado a Ato, porque cuando me fui a Alemania, o sea, yo soy de Madrid, en Madrid, bueno, en Jerez, porque tengo muchos amigos de Jerez, porque mi familia es de allí, todos me llamaban Ato, como bailarín me llamaban Ato. Pero cuando me mudé a Alemania, me convertí en Antonio. Y en el trabajo y en todos lados ya dejé ese nombre. Y lo he recuperado de nuevo y estoy muy contento con Atolonia, Ato de Atolonia, sí.
0: Uh-huh. Y bueno, pues ahora sí, vamos a entrar en materia con estos universos que tenemos. Cada una de estas publicaciones es tu pequeño universo. Y en este caso, además, justamente en 2025 nos llegó Las Diminutas Aventuras de Abril, que además es una serie de cómic infantil y tú como autor e ilustrador. ¿Quién es Abril y cómo nació?
1: ¡Guau! Antes entró Zenska,
0: Zeneida, sí, la compañera Zeneida que
1: decía,
0: os conocéis.
1: ¿Quién es el que le gusta a los bichos, no? A mí siempre me ha gustado la naturaleza, ir a la montaña, bueno, no hacer alpinismo ni nada, pero siempre uno cuando va a la montaña tiene un objetivo, ¿no? Voy a subir tal pico, voy a hacer tal ruta, voy a hacer tantos kilómetros, ¿no? Cuando vas con niños a la montaña, de repente te das cuenta que vas a otro ritmo. Y tienes que aceptar ese ritmo, ¿no? No puedes intentar subir a esa montaña. O sea, subes bien. Si no sales del parking porque había un hormiguero súper interesante o una planta con 1000 insectos, entonces yo digo que a mí me gustaban también los animalillos, pero con mi hijo sobre todo, lo empecé a descubrir de nuevo, ¿no? Acercarme a esa planta con insectos y ver que hay pulgones y que hay mariquitas que se comen los pulgones y que hay hormigas que cuidan esos pulgones porque le dan una sustancia que está muy rica para ellos. O sea, había universos, había mundos, ¿no? Y decía, ay, cómo molaría. O sea, hay muchos personajes, cómo molaría que hubiera un personaje que pudiera vivir aventuras allí, ¿no? Y de ese concepto nace Abril, una niña que vive aventuras en estos mundos. Uh-huh. Ayudando a esos personajes.
0: Uh-huh. Y con un tono de humor, porque además yo mirando este ejemplar, el de Magia en el Prado,
1: sí.
0: Me encanta el momento en el que Abril está, como dices, dentro de lo que pasa en el libro, es que va ayudando a los personajes y hay uno de los personajes que está en periodo de votación, se está presentando y justamente a un pájaro le dice, si me votas habrá más flores y más orugas y con mejor sabor. Entonces, bueno, hay este punto de humor, ¿no? Me parece que ese es tu forma también de expresarte con el humor también en todas tus propuestas.
1: Sí, el humor es fundamental para mí. No puedo jurar, prometer que hay una bromita en cada doble página, pero está en mi objetivo, que el humor no falte, que siempre esté presente.
0: Uh-huh. Sí, ¿y sí. A qué público te diriges? Porque en este caso concreto además es un cómic en letra mayúscula.
1: Sí, primeros lectores. No sé, con Abril... En concreto, que lo he experimentado más al ser más libros tal vez, he visto que es un público amplio, desde 6 años que empiezan a leer y ya pueden empezar a leer estas historias, A lo mejor sus padres se lo empiezan a leer y ellos pueden continuar, ellas. Pero también me encuentro a niños y niñas de tercero, que ya en teoría yo pensaría que les resultaría infantil, pero no, se enganchan con ese mundo. Y creo que es porque hay muchos personajes, hay muchísimos, y siguen en cada serie, continúan.
0: No, exacto, no sé. Porque decíamos que esto es una serie. El que tenemos es el primero, Magia en el Prado,
1: sí.
0: Y posteriormente ya has publicado también otra continuación.
1: Pelotón de reciclaje y La fiesta de la amistad. En Pelotón de reciclaje aparecen, bueno, muchísimos nuevos personajes, creo que es donde más personajes hay, y siguen en el tercero, ¿verdad? Entonces, creo, a mí me encanta eso cuando estás leyendo un libro y quieres, ¿no?, a esos personajes y continúan.
0: ¿Para ti también son parte de tu familia los personajes que creas?
1: No lo sé, supongo que son parte de uno, ¿no? Pero me encantan, me enamoro de ellos, seguro, vamos.
0: Uh-huh.
1: Sí, sí.
0: Y el otro ejemplar que tengo aquí también ahora mismo en las manos es Pim Pam Pum, que este precisamente ha visto la luz este año. ¿Qué encontramos en esta otra aventura?
1: Pim Pam Pum es, a ver, Pim Pam Pum se inició, y es que marca al final el libro, como mi intención era hacer un cómic que tú lo entendieras solamente mirándolo, sin tener que leer. Era lo que llamaban un cómic mudo. Y que todo el humor fuera muy, muy visual, ¿no? Pero cuando se lo presenté a Marion, a mi editora, de Astiberri, ella me sugirió que por qué no ponerle un narrador. Y empecé a reescribir el cómic con un narrador. Entonces es un narrador que tiene mucha personalidad y que acompaña esa historia que es muy visual y muy divertida. Entonces, este es muy especial porque creo que incluso niños y niñas que aún no leen lo van a disfrutar porque van a entender las bromas. Y luego, ese narrador es sencillo de leer, ¿no? Va acompañando poquito a poco el texto. Y este, además, en ambos se aprende. Me gusta meter como datos y cosillas interesantes, o a mí que me despiertan interés de la naturaleza. Y en este en concreto hay varias partes de curiosidades sobre estos animalitos, también se aprende y no sé, estoy muy contento con los dos.
0: Uh-huh.
1: Además tengo que decir que estoy muy feliz y imagínate de lo que te decía de no sentirte validado, ¿no?, por haber sido autodidacta, y tanto EDB como Astiberri, los dos han confiado, ambas editoriales han confiado en mí sin yo haber publicado algo previamente, ¿no? Porque Astiberri confió antes de que saliera el cómic de EDB y son dos editoriales que, bueno, antes me gustaban, pero ahora que conozco a las personas que trabajan ahí me gustan muchísimo más y buah, soy súper afortunado.
0: Uh-huh. Además, también hay que destacar que has sido finalista en certámenes como Key Colors en 2022, es una competición internacional de álbum ilustrado, y también el concurso de la editorial Hola Monstruo, esto en 2023.
1: Sí. Antes de haber publicado, como a mí, claro, desde que yo empecé a dibujar, yo ya escribía. Para mí dibujar era crear mundos, crear historias, y cuando hacía un dibujo que me gustaba, a mí mismo me creaba la curiosidad de qué le pasará a ese personaje, cuál será su vida, ¿no? Y me gustaba escribirla, como desenterrar aquella historia, ¿no? Pero yo trabajaba como ilustrador, no tenía la oportunidad de escribir e ilustrar mis propias historias, lo hacía autoeditando. Yo, paralelamente a mi trabajo, pues autoeditaba mis propias historias ilustradas. Y algunas pues las presenté a concursos. El de Key Colors es uno a nivel internacional conocido. Además hubo una exposición en Bélgica y seleccionaron creo que 5 o 7 proyectos finalistas. Y bueno, pues no sé, pues ponían. El mío era sobre una caja de cartón. Pues antes ponían juguetes de cartón, tal. Era como una exhibición con zonas más dinámicas, ¿no? Donde pudieran interactuar los niños y niñas.
0: Uh-huh.
1: Y bueno, eso me validó un poquito como autor y seguí escribiendo e intentando colocar mis historias.
0: Muy bien, pues Antonio, con esto estamos ya apurando los últimos minutitos. Me gustaría acabar con una mirada a futuro. ¿Qué proyectos tienes en mente?
1: Pues seguir ilustrando, seguir trabajando para otros autores que me apasiona y seguir sacando también de forma paralela mis historias. En 2027 ya adelanto que voy a sacar, bueno, en verdad En verdad no está firmada aún, pero tiene pinta de que voy a sacar nuevas cosas como autor ilustrador y que me tienen bastante ilusionado, así que
0: tocamos madera,
1: muy contento.
0: Sí,
1: sí, toquemos madera.
0: Te veía ya tocando madera, efectivamente. Sí, sí. Nosotros también tocamos madera por ti, porque sea un éxito esta trayectoria. Y nosotros recordamos lo que decíamos, que tenemos, por ejemplo, los ejemplares de Las Diminutas Aventuras de Abril, en concreto Magia en el Prado, y también tenemos Pim Pam Pum, disponibles en la biblioteca para las personas que nos estéis escuchando y os interese. Los podéis coger en préstamo y además con mensajito especial, incluso con una ilustración. El de abril viene acompañada con este mensaje que me ha encantado, de dedicado a la mejor biblioteca del mundo, nuestra biblioteca.
1: Evidentemente.
0: Pues muchísimas gracias, Antonio, por este ratito aquí en Radio Castelldefels, por permitirnos entrar en todo el universo creativo y por disfrutar de estas aventuras tan bonitas, con colores tan vivos también y que fomentan la creatividad de nuestros más pequeños. Y a desearte también desde aquí, pues, que todo sea vaya viento en popa, este futuro que nos adelantabas. Esperemos que firmes y que el año que viene tengamos novedades y que te veamos en San Jordi también.
1: Sí, sí, sí.
0: Pues muchas gracias y que vaya todo muy bien.
1: Muchas gracias.
0: Hasta la próxima.
1: Hasta luego.
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0: 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Bienvenidas, bienvenidos a Canciones Ilustradas, este espacio que te intenta mostrar la cara oculta de las canciones, aquello que sugieren las letras de los artistas que te traemos aquí.
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0: La canción I Don't Want to Talk About It, interpretada por Rod Stewart, es una balada melancólica que aborda el tema del desamor y la pena que este conlleva. La letra refleja la profunda tristeza de una persona que ha sido herida emocionalmente y que, a pesar del dolor, aún siente amor por quien le ha roto el corazón. La canción fue escrita originalmente por Danny Whitten de la banda Crazy Horse y posteriormente popularizada por Stewart en los años 70, convirtiéndose en uno de sus mayores éxitos. El uso de metáforas visuales en la letra es notable, especialmente la línea "In the stars, in the sky, don't mean nothing to you, dear mirror", que sugiere cómo la persona amada es incapaz de apreciar la belleza y el consuelo que el mundo exterior puede ofrecer, reflejando en cambio el vacío interior que siente el narrador. La repetición del estribillo "I don't wanna talk about it, how you broke my heart" enfatiza la retulancia del narrador a discutir su dolor, una negación que a menudo acompaña a la experiencia del desamor. Musicalmente, la interpretación de Rod Stewart en esta canción es suave y emotiva, con una voz rasposa que le caracteriza y que transmite perfectamente la vulnerabilidad y el anhelo del narrador. La canción se ha convertido en un clásico atemporal, resonando con audiencias que han experimentado el dolor del amor perdido. La habilidad de Stewart para conectar con el oyente a través de su interpretación ha asegurado que esta canción siga siendo relevante y conmovedora a lo largo de las décadas.

La canción Sailing de Rod Stewart es una balada que evoca la sensación de anhelo y la búsqueda de libertad. A través de la metáfora de un viaje por mar, Stewart describe el deseo de regresar a casa, a un lugar donde se siente libre y él busca a alguien especial. La repetición de I'm Sailing refuerza la idea de un viaje constante y la determinación de alcanzar su destino a pesar de las aguas tormentosas que pueden simbolizar las dificultades y desafíos de la vida. La canción también toca la temática de la comunicación y la distancia emocional. Las líneas Can you hear me? Can you hear me? Through the dark night far away expresan la incertidumbre y la esperanza de ser escuchado por la persona amada, a pesar de la distancia físico-metafórica. La repetición de I am dying forever crying muestra una profunda tristeza y desesperación por la conexión perdida, resaltando la importancia de la cercanía emocional y la comunicación en las relaciones humanas. Finalmente, la canción culmina con un sentido de comunidad y unión en el viaje, como se refleja en el cambio de I am sailing a we are sailing. Esto sugiere que el viaje hacia la libertad y la cercanía no es solo un esfuerzo individual, sino también colectivo. La inclusión de Oh Lord al final de la canción puede interpretarse como una plegaria o un reconocimiento de una fuerza mayor que guía y acompaña la búsqueda de libertad y amor.

La canción de Yo Cine I'm Sexy de Rod Stewart fue lanzada en 1978 y se convirtió en un himno de la era disco caracterizado por su ritmo y temática de seducción. La letra narra la interacción entre dos personas en un ambiente nocturno, probablemente un club, donde la atracción mutua es evidente, pero aún así se busca la confirmación del otro a través de la pregunta retórica que da título a la canción: ¿crees que soy sexy? El estribillo, que se repite a lo largo de la canción, es una invitación directa a la otra persona a expresar su deseo y actuar en consecuencia. La canción juega con la idea de la confianza en uno mismo y la necesidad de validación externa, un tema común en la cultura de la época. Además, se refleja la liberación sexual y la cultura de la discoteca de los años 70, donde el baile y la expresión corporal eran formas clave de comunicación y flirteo. La narrativa de la canción avanza desde el encuentro inicial y la tensión del coqueteo hasta la consumación de la atracción en el apartamento del hombre. A pesar de la aparente superficialidad de la conexión, la canción sugiere una cierta ternura y complicidad entre los personajes, como se ve en el verso que menciona ver una película temprano durante la mañana. Do You Think I'm Sexy encapsuló un momento en el tiempo donde la moda y la música disco estaban en su apogeo y Rod Stewart logró capturar ese espíritu de manera icónica.

La canción Baby Jane de Rod Stewart es un relato emocional que aborda temas de desamor, cambio y la esperanza de un amor duradero. La letra refleja la experiencia de alguien que ha visto a su amor, Baby Jane, transformarse y alejarse de la intimidad que una vez compartieron. Stewart canta sobre cómo Baby Jane ha ascendido en la sociedad y cómo él, a pesar de conocer sus secretos y haber estado a su lado en tiempos difíciles, ahora se siente abandonado y traicionado. La canción también explora la resiliencia y el optimismo frente a la adversidad amorosa. El narrador ha aprendido de sus experiencias pasadas y, aunque reconoce que la separación es dolorosa, está decidido a seguir adelante con su vida. La repetición del estribillo «When I give my heart again», I know it's gonna last forever, refleja una mezcla de esperanza y determinación, sugiriendo que a pesar de los errores del pasado, el narrador cree en la posibilidad de un amor eterno y está dispuesto a arriesgarse de nuevo. La canción fue lanzada en 1983 y se marca en el estilo musical de Rod Stewart, en su habilidad para fusionar el rock con el pop. Baby Jane se convirtió en un éxito resonando por su honestidad emocional, la capacidad de Stewart para capturar la complejidad de las relaciones humanas en su música es parte de lo que le ha hecho un artista perdurable y querido.

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1: La canción Half I Told You Lately, interpretada por Rod Stewart, es una balada romántica que expresa un profundo sentimiento de amor y gratitud hacia una persona especial. La letra de la canción destaca la importancia de expresar amor y aprecio, no dando por sentado a la pareja. Stewart canta sobre cómo el amor de su vida llena su corazón de alegría, disipa las de tristeza y alivia sus problemas, lo que sugiere que el amor tiene el poder de transformar y sanar. La referencia al sol matutino y su gloria como un símbolo de esperanza y consuelo refuerza la idea de que el amor es una fuerza revitalizante y positiva. La comparación del amor con algo divino y compartido como el sol implica que es una experiencia universal y sagrada. Al final de cada día, la canción invita a dar las gracias y a rezar, lo que puede interpretarse como un reconocimiento de la gratitud por el amor y las bendiciones recibidas en la vida. La repetición de la pregunta «Have I told you lately that I love you?» actúa como un recordatorio de la importancia de comunicar nuestros sentimientos a aquellos que amamos. La canción de Stewart, con su melodía suave y emotiva, se convierte en un himno al amor y su capacidad para enriquecer la vida humana, aliviando las cargas y trayendo felicidad.

Maggie May es un relato melancólico y reflexivo sobre una relación amorosa con una mujer mayor. La letra describe la experiencia de un joven que se siente utilizado por Maggie, una mujer que lo ha alejado de su camino, específicamente de sus estudios, para satisfacer su propia soledad. A pesar de sentirse explotado, el joven admite que está cegado por el amor y aunque Maggie le ha robado el corazón, él no puede dejar de amarla. La canción aborda temas de amor, desilusión y madurez. El protagonista se ve atrapado entre sus sentimientos y la conciencia de que está siendo utilizado. La referencia a la edad de Maggie y la mención de que el sol de la mañana realmente muestra tu edad sugiere que la relación es inusual para la época y posiblemente mal vista socialmente. A pesar de esto, el joven se siente atado emocionalmente a Maggie, incluso cuando reconoce que podría ser más sensato volver a la escuela o buscar otras oportunidades en la vida. Musicalmente, Maggie May combina elementos de folk rock con una narrativa lírica que refleja la confusión y el conflicto interno del protagonista. La canción se convirtió en un clásico y es una de las más reconocidas de Rod Stewart, destacando por su honestidad emocional que contrasta con la seriedad del tema que trata.

La canción Have You Ever Seen the Rain es una de las piezas más emblemáticas de la historia del rock, aunque en este caso nos referimos a la versión interpretada por Rod Stewart. La canción originalmente fue escrita por John Fogerty y lanzada por la banda Creedence Clearwater Revival en 1971, pero la versión de Stewart también ha ganado reconocimiento por su interpretación emotiva y personal. El tema de la canción es una reflexión sobre los cambios y las contradicciones de la vida, utilizando la metáfora del clima para expresar sentimientos más profundos. La letra habla de una calma que precede a una tormenta y de cómo a veces la lluvia puede caer durante un día soleado. Estas imágenes pueden interpretarse como una representación de los momentos inesperados de tristeza o dificultad que pueden surgir incluso en tiempos de felicidad. La repetición de la pregunta «Have you ever seen the rain?» invita al oyente a reflexionar sobre sus propias experiencias de contrastes emocionales. La canción también toca el tema de la inevitabilidad y la persistencia del tiempo. Sugiere una aceptación de que ciertos aspectos de la vida son inmutables y que los ciclos de la naturaleza, al igual que los ciclos de la vida humana, son eternos y fuera de nuestro control. Rod Stewart, con su interpretación llena de sentimiento, logra transmitir esta sensación de introspección y la búsqueda de comprensión ante los fenómenos de la vida.

La canción The First Cut is the Deepest es una balada que explora los sentimientos de dolor y vulnerabilidad tras una desilusión amorosa. La letra refleja la experiencia de una persona que ha sido profundamente herida en el pasado y ahora se enfrenta al desafío de abrirse al amor una vez más. La metáfora del primer corte se utiliza para describir cómo el primer desamor puede ser el más doloroso y dejar cicatrices duraderas que afectan las relaciones futuras. El narrador de la canción expresa su deseo de dar una oportunidad al amor a pesar de las heridas pasadas, reconociendo que aunque está dispuesto a intentarlo, la sombra de esa primera herida sigue presente. Sin embargo, hay un tono de esperanza en la canción, ya que el narrador busca el apoyo de su nueva pareja para ayudarla a sanar y avanzar. La canción, que tuvo versiones por parte de varios artistas a lo largo de los años, resuena con muchos debido a su tema universal de recuperación después de una pérdida amorosa y la lucha por volver a confiar y amar después de haber sido lastimado.

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1: La canción Forever Young es un himno emotivo que expresa los deseos y bendiciones que un padre o una figura protectora puede tener para un ser querido, especialmente un hijo. La letra es una serie de buenos deseos, consejos y esperanzas para que la persona amada lleve una vida plena y feliz, independientemente de los desafíos que pueda enfrentar. La referencia May the Good Lord Be With You y Boil a Stairway to Heaven sugieren una conexión espiritual y la esperanza de que la persona esté guiada y protegida por una fuerza mayor. La canción también pone el acento en la importancia de la integridad y el trato justo a los demás, reflejando valores universales de respeto y empatía. La repetición del estribillo Forever Young no solo alude a la juventud física, sino también a mantener un espíritu joven lleno de esperanza y valentía a lo largo de la vida. El mensaje de Forever Young es atemporal y universal, resonando en oyentes de todas las edades. Rod Stewart logra transmitir una sensación en la canción de calidez y sinceridad. La idea de permanecer joven para siempre es una metáfora de vivir con pasión y propósito, manteniendo siempre la esencia de uno mismo, sin importar los años que pasen.

La canción Is That Harry, interpretada por Rod Stewart, en este caso es un clásico tema que aborda el dolor y la desilusión amorosa. La letra describe la experiencia de sufrir por amor, comparando el sentimiento con un dolor de corazón que golpea inesperadamente y cuando uno se encuentra más vulnerable. La repetición de la frase It's a heartache enfatiza la intensidad y la constancia del sufrimiento emocional que el protagonista está experimentando. El uso de la metáfora It's a fool's game sugiere que enamorarse o continuar amando a alguien que no corresponde ese amor es un juego de tontos, una empresa inútil que solo lleva a la desesperación y al dolor. La imagen de estar de pie bajo la fría lluvia, sintiéndose como un payaso, refuerza la sensación de vulnerabilidad y de estar expuesto a la burla o al desprecio. La canción también toca la idea de la dependencia emocional, advirtiendo sobre los riesgos de necesitar a alguien tanto como el narrador dependía de su amor. A pesar de que la canción fue lanzada en la década de 1970, su mensaje sigue siendo relevante. La experiencia universal del desamor y la búsqueda de amor genuino y recíproco es algo con lo que muchas personas pueden identificarse. Rod Stewart logra transmitir la emoción cruda que acompaña a un corazón roto, haciendo de esta canción un tema temporal que resuena en oyentes de todas las edades.

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Bienvenidos a El Poder de las Cuerdas. Hoy vamos a disfrutar de una sesión dedicada primero a una jam muy especial y a una banda inolvidable, Deep Purple. Para abrir hoy nada menos que una jam brutal, John Frusciante a la eléctrica, Chad Smith a la batería y Flea al bajo. Tres animales del ritmo entrando en trance, sin guión, sin red, solo músculo, alma y sonido.

¡Qué barbaridad! Esto es química pura. Cuando estos tres se juntan, no tocan, respiran juntos. Vamos a seguir con otra banda que también sabía incendiar cualquier escenario. El poder de las cuerdas. Arrancamos la parte de Deep Purple. Esta noche, en El poder de las cuerdas, los tres temas de Deep Purple: Estrella de la Autopista, Noche Negra y Camión Espacial, sonarán como un homenaje silencioso, pero lleno de fuego para todos esos amigos que se fueron demasiado pronto. Cada riff sea un recuerdo, que cada golpe de batería nos devuelva una sonrisa, que cada nota afilada y viva ilumine su memoria, porque aunque no estén, siguen viajando con nosotros en la música, en las noches de radio, en lo que nunca se apaga, a ellos siempre. Estrella de la Autopista, de 1972. Richie Blackmore a toda velocidad, Ian Gillan en modo misil, un tema nacido literalmente en la carretera.

Soy Kiko Chispas y estoy aquí para haceros sentir el poder de las cuerdas. Y ahora bajamos solo un poco porque llega un clásico oscuro. Noche Negra. Seguimos con Black Knight, single del 70, uno de esos riffs que se quedan grabados para siempre, rock británico en su forma más pura.

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1: Hey!
2: El poder de las cuerdas. Cerramos el bloque con Camión Espacial. Aquí la banda se desata del todo. Ritmo marciano, actitud total.
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Si había alguna duda de por qué este disco es historia del rock, con este tema quedan todas las dudas resueltas. Deep Purple en estado salvaje. Gracias por estar ahí, por compartir este viaje. Esto es el poder de las cuerdas. Hasta la próxima.

0: Milva nacía un 17 de julio de 1939 en Goro, Italia. Nacida como María Ilva Biolcati, fue una de las figuras más emblemáticas del panorama musical italiano y europeo. Desde sus inicios, su talento innato se hizo evidente. Comenzó su carrera en la década de 1950, participando en festivales y concursos de canto, donde rápidamente destacó por su potente voz y su carisma. El ambiente artístico de la época le permitió explorar diversos géneros, desde la música ligera hasta el jazz, sentando las bases para su futura versatilidad como artista. A lo largo de su trayectoria, Milva se consolidó como un intérprete de renombre. De su repertorio abarcó desde la ópera hasta el pop, pasando por el italo disco y el tango, lo que la convirtió en una artista única en su género. Entre sus mayores éxitos se encuentran interpretaciones memorables de canciones que se han convertido en clásicos, así como colaboraciones con compositores de renombre como Astor Piazzolla y Ennio Morricone. Su capacidad para adaptarse a diferentes estilos y su inconfundible presencia escénica le permitieron conquistar audiencias en todo el mundo. El estilo de Milva se caracterizó por su gran expresividad y su habilidad para transmitir emociones a través de la música. Su voz profunda y su interpretación apasionada le hicieron destacar en cada actuación, dejando una huella imborrable en la historia de la música. Influenció a generaciones de artistas y su legado perdura a través de su vasta discografía, que incluye álbumes de diversos géneros y numerosas grabaciones en varios idiomas. Su dedicación al arte la llevó a ser reconocida no solo por su talento, sino también por su compromiso con causas sociales, convirtiéndose en una figura respetada y admirada en el mundo cultural.
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0: Milva no solo es recordada por su impresionante carrera musical, sino también por su capacidad de conectar con el público a través de su arte. Su legado sigue vivo, inspirando a nuevos artistas y recordando la importancia de la música como medio de expresión. Su influencia perdura y su nombre se asocia con una época dorada de la música que sigue resonando en los corazones de quienes disfrutan de su obra.
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0: Desde el área de comercio del Ayuntamiento de Castelldefels se vuelve a impulsar la campaña para que el comercio local colabore con el carnet Jova. Ahora veremos pues cómo. Está con nosotros Sandra Pérez, ella es propietaria del establecimiento Serena Boutique en la calle Doctor Trueta 33. Buenos días, Sandra.
1: Hola, buenos días.
0: Y también Vilma Bianchi, técnica de comercio. Buenos días, Vilma.
2: Hola, buenos días, Ana.
0: Pues en primer lugar, Vilma, recordemos en qué consiste

0: a iniciativa, nos llamó mucho la atención porque nos daban una visibilidad al final gratuita que nos iban para darnos a conocer. Pero principalmente también queremos acercarnos también a ese público joven que pueda hacer un poco de barrio, comprar en el comercio local. Y entonces, pues oye, haciéndoles un poquito de descuento, que ellos puedan también pues ir por nuestras tiendas del pueblo a comprar.
1: ¿Y qué resultados has tenido de momento?
0: Pues es un resultado positivo. Estoy teniendo resultado positivo. Están viniendo... Al final, yo la ropa que tengo es un poco en una horquilla de edad bastante amplia. Entonces, me viene gente joven. Al final les aparece mi comercio como uno de los que está en esta iniciativa para el descuento. Entonces han venido bastantes clientas, jovencitas. Hay alguna que todavía no lo conoce, por eso es importante, está bien este tipo de medio también para que lo sepan. Y luego pues han vuelto a venir, habiendo conocido el lugar, luego vuelven. Es una experiencia positiva.
1: Desde el área, el conocimiento que tenéis del área de comercio, ¿cómo ha aceptado en general el comercio de la ciudad esta campaña?
2: Bueno, nosotros partimos, digamos, tenemos que entender que el Carnet Jove empezó con Carnet Jove Cataluña, luego empezó con los Carnet Jove propios de cada comunidad, como dice Sandra, para promover la proximidad. Y la respuesta ha sido positiva. ¿Por qué? Porque lo que hay que tener en cuenta en esto es que, claro, todas las campañas que hace Carnet Jove tiene un público muy segmentado, que es la gente que tiene Carnet Jove, que no es eterno. Entonces, claro, tú en realidad te apuntas y estás teniendo una visibilidad y estás llegando a un público que de otra manera tendrías que tener un equipo de marketing. Entonces, nosotros cada año vamos adhiriendo gente poco a poco y los resultados son como este, como el de Sandra, ¿no? Una tienda que, digamos, que ha abierto en un lugar donde había otra tienda, donde ella realmente lo que quiere es eso, que lleguen y que entren a tu tienda. Ya después sabemos que nuestro tejido comercial es excelente en cercanía, en proximidad, en conocer al cliente. Y la verdad que, bueno, que los animamos a todos. Es verdad que, claro, nos encantaría tener todo el pueblo, pero bueno, sabemos que el trabajo es poco a poco.
1: Sandra, en tu caso, ¿por qué piensas que es tan importante el comercio de proximidad? ¿Qué da tu establecimiento que no de un centro comercial?
0: Bueno, lo comentamos siempre. En un establecimiento tienes esa cercanía, tienes esa... O sea, yo lo digo siempre, a mí me encanta cuando vienen para que les asesore. Oye, pues tengo una cena. Tienen, pues, ya no solo eso, sino un lugar cercano... que se sientan como en su casa. Entonces, a mí me encantaba de jovencita irme a probar ropa a un sitio con mis amigas. Esto es una manera también de que la gente joven pues venga, que pase ahí un ratito, que se pruebe, qué tal, ¿sabes? O sea, no sé, yo creo que el comercio local es importante, no se puede perder. Venimos de una generación que lo hemos vivido, lo hemos tenido, y la gente joven de ahora eso no lo ha tenido, no lo ha vivido. Entonces sería una pena perder todas las tiendas que tenemos en el pueblo.
1: Pues hablemos también en referente al comercio, Vilma, de otra campaña, en este caso para que los establecimientos comerciales se adhieran a sean partícipes o sean un refugio climático también, como los que tienen distribuidos por todo Castelldefels. El ayuntamiento.
2: Sí, bueno, aquí otras campañas, sabes que el área, bueno, tiene, nosotros le llamamos comercio local con propósito, ¿no? Siempre tuvimos la inquietud de cómo veíamos que los comercios locales trabajaban los objetivos de desarrollo social y hay campañas que se pueden hacer desde el área, desde propia del ayuntamiento, y hay otras que colaboramos con otros entes municipales. En este caso es una iniciativa del área metropolitana de Barcelona que realmente lo que ha tomado es lo que hacen muchos comercios de aquí de Castelldefels. Tienen una silla, aire acondicionado, y entonces son microrefugios climáticos. ¿Qué quiere decir eso? Que si yo hago un trayecto, vengo de trabajar, suponte, a las 3 de la tarde o a las 7 de la tarde, me bajo del tren y tengo que desplazarme, Hay pequeños espacios que yo puedo entrar, en mi trayecto estoy un poco más fresca,

0: Tengo este espacio, como dice Sandra, de proximidad. Veo que ha traído a Sandra de nuevo. No necesito comprar nada, la saludo a Sandra y sigo. Y esta es la campaña que hemos promovido, que también estamos empezando a tener adheridos. Aquí en el pueblo hemos tenido, en este caso, en tres puntos diferentes, un establecimiento como Peruquería Lidia, Idealog, Opticalia. Bueno, ahora aquí, cuando estábamos aquí viniendo con Sandra, Sandra me decía, yo también digo, porque el otro día fui y Sandra tiene un espacio donde tú te puedes sentar, un puff muy bonito y nada, y el aire acondicionado. Y lo que tienes que permitir es dejar entrar a la gente, que eso lo dejan todas las personas o la mayoría de los comercios, las farmacias, las ópticas, todo. Bueno, es lo que hace Microrrefugios Climáticos.
1: Muy bien, pues muchísimas gracias, Vilma Bianchi, técnica de comercio del Ayuntamiento, Sandra Pérez, propietaria de Serena Boutique en la calle Doctor Trueta 33. Muchísimas gracias y que vaya muy bien.
0: Bueno, gracias, Ana.
2: Muchas gracias a ti.
1: Hasta luego, buenos días.
2: Hasta luego.

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2: Hola, quiero regalaros un poema de Julen A. Carreño, incluido en su libro Hacerse imagen, premio de poesía El laberinto de Ariadna. Se titula Silencio. ¿Cómo deciros, mujer mía, hijos míos, que padezco la tristeza del sol, la tristeza de arder en el silencio a años luz de la vida, de esa vida que, de un tiempo a esta parte, muta y rota entre clases y estaciones de tren y penitencia en la que os pienso como se piensa un cuadro que no ha firmado nadie todavía, con esa mezcla de inquietud, angustia y admiración tan propias del misterio? ¿Cómo explicaros que me doléis tanto en el afelio como entre las sábanas, que no aguardo alta vida y sin embargo muero, porque no muero cada noche, cuando de vuelta a casa los grafitis, las iglesias y el río se me antojan indescifrables sondas de otro tiempo? ¿Cómo entender, mujer, hijos, que os amo más que nunca en el sueño, cuando sois menos míos y se nubla vuestro rostro en el acto lejanísimo de este mirar de helio incandescente, y entonces os envuelvo en la distancia igual que la circunferencia al círculo, y soy un poco Dios en mi desvelo, y vosotros un poco más eternos?

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